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2: Ya son las 6:07. Bienvenido, bienvenida a una hora más en Amor 95.3. Solo música romántica. ¿Dónde me están escuchando? A mí sí me da curiosidad, ¿eh? ¿Dónde me están escuchando? Me gusta saber, porque me gusta reconocer cuál es el contexto de las personas que están conectadas. Y me gusta que me sientan cerca y me gusta prestarles especial atención a todos. ¿Me escuchas en el trabajo? ¿Me escuchas en tu casa? ¿Me escuchas en tu coche? ¿Me escuchas en alguna ruta urbana? Porque en los camiones de la Ciudad de México nos escuchan, ¿eh? ¿Dónde estás en esta maravillosa tarde de miércoles, ya casi quincena? Te mando un abrazo a la distancia. Puedes reportarte conmigo al Facebook Melanie Garza en Amor y al Instagram @soymelanigarza. ¿Dónde están? ¿Dónde se encuentran? ¿Dónde disfrutan la mejor música romántica? Bien, yo los voy a leer y en esta hora de programa, como ya es costumbre, te comparto nuestro ejercicio de decreto. Llegas a la hora de la afirmación. Este espacio en el cual tú y yo ponemos una mano en el pecho, otra mano con la palma hacia el cielo y repetimos una frase con mucha fe. Esa frase generalmente nos trae mucha tranquilidad, regularmente nos trae consigo una sensación de calma en medio de la adversidad. Generalmente abordamos frases que nos ayuden a superar algo, a atravesar algo, a no sufrir tanto algo, a aguantar algo, a confiar, a mantener la esperanza, a fluir bien en medio de la tormenta, entendiendo que no dura para siempre. Y si hay algo que te preocupa, si hay algo que te duele, si hay algo que no te deja descansar, algo que traes en la cabeza, algo que no puedes resolver pero te angustia, me encantaría leerte al Facebook Melanie Garza en Amor, porque con eso trabajamos y armamos particularmente afirmaciones que nos sirvan. Repetimos una frase que siempre nos deja mucho más tranquilos. Me encantaría que te quedaras conmigo, que disfrutaras la mejor música romántica. Déjame estar a tu lado y regalarte esta frase en unas cuantas canciones más. ¿Te parece? Bien. Siendo las 6:09, te regalo la primera canción de la hora en Amor.
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Gracias por seguir conmigo en Amor 95.3, solo música romántica. 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

6:25 y escuchamos lo nuevo de Maluma con Shakira. Se llama Agua, aquí en Amor 95.3. Solo música romántica. Oigan, yo les preguntaba dónde me estaban escuchando. Y les dije, es que me gusta prestar especial atención a todos. Me gusta saber en dónde se encuentran las personas que me están escuchando. Y me gusta sentir como que nos acompañamos mutuamente. ¿Cómo voy a acompañarte si no sé en dónde andas, no? Y voy a mandarle saludos a la gente que ya me escribe. Dice Carmen Zamora, yo te escucho desde mi casa mientras trabajo porque hago home office, Mel. Me acompañas en la segunda mitad de mi jornada. Carmen, te mando un abrazo a la distancia. Mónica Flores dice, yo te escucho en mi coche, saludos, linda tarde. Igualmente, Mónica, porfa, cuidado en la manejada, ¿eh? Y el celular. Roxana Venegas de Montemayor dice, yo te escucho desde la ciudad de Panamá. ¿Qué? ¿Panamá? Me encanta la estación, música, comentarios, todo. Voy camino en el al parque escuchando los saludos. Roxana, hasta Panamá, te mando un abrazo a la distancia. Uno de los abrazos a la distancia más lejanos que he dado. Gio dice, hola Mel, te escucho desde la ciudad de Aguascalientes. ¡Arriba Aguascalientes! De la Cruz Jorge dice, buenas noches, te escucho desde las carreteras de Estados Unidos con toda la buena vibra, escuchando tu linda voz para alegrar estos momentos. ¡Qué maravilloso! Espero que tengas un gran camino a donde vayas y saludos a todos aquellos que nos escuchan en Estados Unidos. Y otra cosa que yo les preguntaba era, ¿qué les angustia? ¿Qué les preocupa? ¿Qué les duele? ¿Qué no los deja dormir? ¿Qué cosa traen encima que nomás no los deje tranquilos? Que les robe la calma. Y bueno, con mucho gusto yo los leía para poder contemplar lo que platicábamos en esta hora de programa y armarnos una afirmación que nos funcione a todos. Alguien me escribe y me dice, Mel, me preocupa mucho una deuda que tengo. Estoy a punto de no poder pagarla. Y todo el tiempo esto me agobia. Además, atravieso al mismo tiempo una separación y no sé cómo soltar. ¿Alguno de ustedes se encuentra en una situación similar? Porque sé que esto es más humano de lo que pensamos y es más común de lo que creemos. A veces nos sentimos solos en el mundo, avergonzados porque debemos lana, porque nos quedamos solos, porque esa persona nos dejó, porque nos pusieron el cuerno, nos traicionaron. No voy a decir el nombre de quien me escribió por respeto, por cuidar lo que está viviendo, pero yo sé que es fácil en esos momentos sentir mucha vergüenza y culpabilidad. Te invito a que no la experimentes. No te permitas a ti misma recriminarte por lo que estás atravesando. En la vida habrá época de vacas gordas y vacas flacas, y no estoy hablando solo de dinero. En las vacas gordas todo funciona, todo se acomoda, todo se da, todo es lindo, agradable, fácil. Y en la época de vacas flacas no solamente puede llegar a faltar el dinero, sino la calma, tal vez la estabilidad, tal vez la tranquilidad. Pero, spoiler, o sea, tendremos las dos. Y ni la de vacas flacas dura para siempre, así como la de vacas gordas no dura para siempre. Cuando entendemos esto, es más fácil soltar con el pensamiento de esto malo que estoy atravesando no será para siempre. Y todo saldrá para mí, porque merezco y tendré mi época de vacas gordas otra vez. Tanto económicamente, como románticamente, como emocional y mentalmente, familiarmente, todo. No sé si alguien más se identifica con lo que nos comparte nuestra amiga Radio Escucha. Estar en deudas, al mismo tiempo sentirse solos, al mismo tiempo sentir que las cosas no van a salir o que uno no tiene cómo resolverlas. Me encantaría tomar este sentimiento y en eso nos vamos a enfocar en esta hora de programa para nuestro decreto. ¿Les parece? Parece que no tenemos control sobre esas cosas. Bueno, vamos a encontrar calma en medio de esta tormenta en donde parece que no hay nada que hacer. Puedes ser feliz a pesar de lo que te está pasando, por supuesto. Lo platicamos en Amor 95.3, solo música romántica. Buen camino y muy buenas tardes.

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1: Hola, ¿qué tal? Es un gusto acompañar tu camino. Vamos con más.
0: Manifestantes
1: continúan con cierre en periférico a la altura de Parque Naucali con dirección a Reforma. Su alternativa, la vía Gustavo Vaz Prada y la vía Adolfo López Mateos.
0: Mucho tráfico.
1: Se complica Avenida Revolución desde Viaducto hasta San Antonio. Calzada de Tlalpan complicado entre Metro Portales y Avenida División del Norte. Lento calzada de Tlalpan desde División del Norte hasta Tasqueña.
0: Carga.
1: En Mariano Escobedo entre Circuito Interior y Ejército Nacional. Constituyentes con carga vehicular desde Avenida de las Torres hasta Prolongación Paseo de la Reforma.
0: Buen avance.
1: Y nada nos detiene en Eje 3 Sur entre Viaducto Río de la Piedad y Calzada de la Viga.
0: Clima.
1: El termómetro marca una temperatura de 22 grados. Además llueve en varios puntos del Valle de México. Yo soy Mariela y a partir de este momento acompaño tu camino aquí en Amor 95.3.
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paso a dejarte un recordatorio con amor. 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

Escuchamos juntos lo nuevo de Fey que se llama Malherido. Ya son las 6:46. Gracias por escucharme en Amor 95.3, solo música romántica. Hoy en la hora del decreto, en la que me estoy dando a la tarea de involucrarlos mucho más, porque no se trata solamente de yo sentarme y hablar de lo que yo creo que a ustedes pueda pues servirles, ¿no? Sino que ustedes me comenten qué traen, qué les duele, qué les preocupa, qué están cargando, algo que quieran desahogar, algo que ya no sepan cómo manejar, una situación que estén atravesando complicada, que díganme, yo no sé cómo sentirme mejor, ya no sé cómo descansar en medio de esto, yo no sé. Por ejemplo, me escribió alguien al Facebook, Melanie Garza en Amor, que no diré su nombre por respeto, pero dice, a mí me preocupa mucho, Mel, una deuda que tengo. Estoy a punto de no poder pagarla y todo el tiempo me siento agobiada. Además, estoy atravesando una separación y no sé cómo soltar. Y alguien más me escribe y dice, Mel, te escucho desde la oficina en Aguascalientes y yo también vivo con el pesar de las deudas. No me ha faltado nada, pero económicamente tengo varias deudas y ciertamente no sé cómo resolverlo. No sé cómo estar tranquila. Y yo sé que no andar bien económicamente trae una sensación de vergüenza y culpabilidad, pensando que somos los únicos que andamos así. Pero en realidad es una experiencia bien humana y bien común. Y me encantaría que hoy, en nuestra hora del decreto, pudiéramos, como lo dice pues en el mensaje, yo no sé cómo soltar, bueno, encontráramos una manera de vivir un poco más tranquilos, incluso cuando tenemos problemas que no podemos resolver. Aquí el objetivo no es darte consejos, más bien hoy aprovechar el mensaje de esta persona maravillosa que nos dejó pensando y que además es valiente porque lo comparte con nosotros, y muchos pudiéramos estar en la misma situación pero no le contamos a nadie. Nos preocupa el dinero, pero también nos duele una relación, la salud de mamá y papá, las broncas con los hermanos, los problemas con los hijos, incluso con el marido. Y cuando por fin tienes un momento libre, en lugar de descansar, tu mente aprovecha para recordarte todo lo que tienes pendiente, todo lo que no estás haciendo. Te bañas pensando en los problemas, comes pensando en los problemas, te acuestas y sigues pensando en los problemas. Y lo más cansado no es lo que estás viviendo. A veces es que no encuentras ni un solo momento en el que puedas relajarte y dejar de sentir el peso de lo que traes. Porque quieres solucionarlo, quieres salir adelante, pero no tengo la lana, pero no me abren las puertas, pero no puedo, Mel, no tengo las herramientas. Si hoy te sientes así, quiero que sepas algo. Estar agobiado no significa que seas débil, no significa que estás haciendo todo mal y no significa que de esta no vas a salir. Simplemente estás intentando sostener demasiadas cosas al mismo tiempo. Puedes reconocer que estás pasando por una etapa difícil, pero esta etapa no es una sentencia sobre quién vas a ser, sobre quién eres o cómo va a ser tu vida a partir de este momento. Porque yo se los dije, en la vida estamos destinados a vivir, que quieras o no, época de vacas gordas y vacas flacas. Las vacas gordas no duran para siempre, pero cuando nos encontramos ahorita como en una época de vacas flacas, broncas económicas, problemas emocionales, falta de tranquilidad, inestabilidad, broncas de salud y demás, esa temporada de vacas flacas tampoco dura para siempre. Esto que vives no es una sentencia y no arruinará tu vida por completo. Creo que es la primera conclusión que yo te compartiría, porque mereces vivir en calma a pesar de todo lo que pueda estar pasando. Tengo un ejercicio de decreto precioso para soltar y quiero compartírtelo en dos canciones. Aquí en Amor 95.3, solo música romántica. Que tengas buenas noches.

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1: Hola, ¿qué tal? Es un gusto acompañar tu camino. Vamos con más.
2: Aviso.
1: Toma nota porque vamos a encontrar un bloqueo en Eje 6 Sur, Avenida de las Torres, a la altura de Calzada Ermita Iztapalapa. Esto por manifestantes. Su alternativa, Calzada Ignacio Zaragoza.
2: Mucho tráfico.
1: Se complica Avenida Lomas Verdes, desde Vía Adolfo López Mateos hasta Periférico. Calzada de Tlalpan, con mucho tráfico desde Metroportales hasta División del Norte. Lento Primero de Mayo, desde Periférico hasta Gustavo Vaz.
2: Carga.
1: La encontramos en Francisco del Pacitroncoso, desde Avenida del Taller hasta Zaragoza. Boulevard Picacho Ajusco, con carga que avanza desde Tizimín hasta Periférico.
2: Buen avance.
1: Y nada nos detiene en Periférico, desde Insurgentes hasta Luis Cabrera.
2: Clima.
1: El termómetro marca 21 grados. Yo soy Mariela. Quédate en compañía de Amor 95.3.

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0: Qué buena tarde estamos pasando en Amor 95.3. 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

Escuchamos juntos Te Necesito de Luismi en Amor 95.3, solo música romántica. Y escúchame también en línea en iHeartRadio, pídeme la canción que quieras. Qué bien, dice Julie Cass. Hola Mel, yo quisiera pedirte una canción. ¿Podrías ayudarme a que se escuche en Amor 95.3 la famosa canción de Luis Miguel, si nos dejan, por favor? Claro, preciosa. Julie, déjame la busco, ya la encontré. La pongo en el sistema y te leo, dice, quiero dedicársela a una amiga que se llama Paola. Ella es de mi trabajo y de verdad que necesita ánimos. Quisiera regalarle esta canción de parte de su amiga Julie. ¿Ya la escuchaste, Paola? Este tipo de cosas me llevan a pensar que en este mundo, aunque parezca que sí, jamás estamos solos. Incluso en las situaciones más complicadas puede haber una persona por ahí para quienes somos importantes, que se preocupa por nosotros y que está dispuesta a acompañarnos en lo que sea. Y tú tienes a Julie. Les regalo su canción. Esto es Si nos dejan en Amor 95.3, solo música romántica. Una canción en mariachi preciosa que ya lo saben. Para mí es muy especial escuchar a Luis Miguel, celebrar lo que ha hecho con nuestro país en el mundo, celebrar que se ha dado a la tarea de llevar el nombre de México a lo alto. Y que si de verdad hay algo que es bien mexicano, es la música de Luismi. Así como un sabor que también es muy mexicano y que ya nos ha acompañado durante 100 años, que es el sabor de Coca-Cola. Hoy me encantaría antojarlos porque yo ando bien antojada y quiero invitarles a que vayan por su Coca-Cola y la disfruten conmigo mientras escuchamos

si nos dejan. La encuentras en todos lados. Llega por ella. Gracias por estar conmigo en Amor 95.3, solo música romántica, y escúchame en línea en iHeartRadio.

0: Sigo acompañándote con mucho cariño en Amor 95.3 y paso a dejarte un recordatorio con amor. Estamos a un día de nuestro concierto Noche Romántica. 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

0: acompañándote con la música del Sol de México. Ya son las 7:32. Que tengas buenas noches.
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¿Escuchaste conmigo Mi Ciudad de Luis Miguel en Amor 95.3? Solo música romántica. Y escúchame también en línea en iHeart Radio. Me da mucho gusto que podamos escuchar canciones como estas. Mi Ciudad, una canción bien mexicana, una canción que no puede faltar en nuestras fiestas de septiembre. No importa si no estamos en septiembre, es importante que como mexicanos mantengamos el orgullo de, por nuestra cultura, que nos sintamos orgullosos de lo que Luis Miguel hace con México y por México en todo el mundo. Y también es bien importante que sigamos uniéndonos como mexicanos. El país nos necesita, nosotros nos necesitamos. Somos una cultura tan cálida para otros países. Somos una cultura tan cálida para personas del extranjero que vienen y disfrutan de México y, por supuesto, a los mexicanos y mexicanas. Y creo que eso también podemos entregarlo para nuestros hermanos, para la persona que ves en el tráfico, para la persona que te topas en la calle, para la persona que te sirve la comida en un restaurante. Solo lo dejo sobre la mesa. Es lo que me hace pensar, Luismi, o de repente estas canciones tan mexicanas me llevan a la reflexión, me hacen sentir muy orgullosa de ser de México, de vivir en México y de poder compartir este mensaje con todos los mexicanos que están conectados. Nada como celebrar a México escuchando al sol. Y nada como celebrar al sol disfrutando una buena Coca-Cola, que ya por 100 años no ha faltado en nuestras fiestas mexicanas. No ha faltado ni siquiera en nuestros almuerzos y cenas, en nuestras comidas de domingo con la familia. Vamos con la siguiente canción, la siguiente complacencia que tenemos mientras nos tomamos nuestra Coca-Cola, ¿no? Corran por la suya y celebremos juntos. Bien, voy a leerlos al Facebook. Melanie Garza, en amor, díganme qué canción quisieran escuchar. ¿Qué canción quieren en esta noche? Solo tienen que compartirme por qué les gusta, por qué quieren escucharla, a quién se la dedican y qué recuerdo o historia tienen con esa canción. ¿De acuerdo? Muy bien. Me están pidiendo este tema, sasazo, lo estoy buscando en tiempo real y se los pongo con mucho cariño. Pídeme la canción que quieras al Facebook, Melanie Garza en Amor, al Instagram, @soymelaniegarza o al tollback de la aplicación iHeartRadio. Disfrutemos, ¿sabes una cosa? Dice, hola Mel, buenas noches, un favor, te pido que me pongas la canción de ¿Sabes una cosa? De Luismi, ya que vengo del médico y de verdad que necesito animarme un poco, Mel. Envíame un saludo afectuoso. Mi esposo Gonzalo y yo, Monse, te estamos escuchando. Monse, te mando un abrazo a la distancia y deseo de todo corazón que las cosas salgan bien. Yo no sé por qué fuiste a una cita médica, yo no sé por qué saliendo de ella necesitas el apoyo, pero cuenta con nosotros los incondicionales para mandarte buena vibra, buena energía. Y quien pueda mantener oración, adelante. Te regalo tu canción para ti y tu esposo en Amor 95.3, solo música romántica.

0: contigo en Amor 95.3, solo música romántica y paso a dejarte un recordatorio con amor. No pierdas la oportunidad de vivir una noche para recordar. 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
3: Muy buenas noches, es un gusto acompañar tu camino.
4: Aviso.
3: Recuerda que por concierto de Hombres G, hoy a las 8:30 de la noche en el Auditorio Nacional, vamos a encontrar afectación vial en Paseo de la Reforma. Usen como alternativa Presidente Masaryk, Calzada Chivatito y Periférico.
4: Mucho tráfico.
3: Se complica Avenida 608 desde Río Consulado hasta Avenida 412. Ejército Nacional a vuelta de rueda desde Río San Joaquín hasta Circuito Bicentenario. Lento Calzada de Tlalpan desde División del Norte hasta Tasqueña.
4: Carga.
3: En Boulevard Picacho Ajusco desde Tizimín hasta Periférico. Paseo de la Reforma con asentamientos entre Eje 2 Norte y Eje 1 Poniente.
4: Buen avance.
3: Y nada te detiene en Calzada Chivatito desde Constituyentes hasta Reforma.
4: Clima.
3: El termómetro marca 20 grados. Yo soy Mariela. Quédate en compañía de Amor 95.3.

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Son las 7:55. Gracias por escuchar conmigo. Abrázame en Amor 95.3, solo música romántica. Y escúchame también en línea en iHeartRadio. Te mando un abrazo a la distancia. Vamos a la última canción de la noche. Vamos a la última complacencia. Que yo de repente aventé así como mi, no sé, mi sentimiento de cómo Luis Miguel me trae un orgullo de ser muy mexicana. Y ustedes como que se mimetizaron. Me llegó este mensaje al Instagram, @soymelanigarza, y dice: hola Mel, te cuento que mi sobrina Lea Michelle tiene 6 años y le encanta La Hora de Luis Miguel. Sé que su canción favorita es México en la piel, por favor, si la pudieras poner te lo agradeceríamos. Mándale un saludo, diario te escucha y ya sabe a qué hora empieza La Hora de Luismi. Nos pide que le pongamos la radio y me encantaría sorprenderla. Además, ella también se siente muy orgullosa de ser mexicana. ¡Qué preciosa! Lea Michelle, para empezar, qué bonito nombre, mi Lea. Gracias por pedir esta canción de Luis Miguel, porque justo ando así como que, ay, con un orgullo muy grande, pensando en qué precioso es que seamos mexicanos. Y me encanta cómo la música de Luismi nos une así. Nos une a través del sentimiento de orgullo, nos une a través de las historias que compartimos, nos une en cómo ahora llevamos nuestro fanatismo por Luis Miguel a las nuevas generaciones. Sin duda, la música de Luismi es algo que nos une como mexicanos, al igual que el sabor único de, ya saben, mi Coca-Cola preciosa. Ya nos ha unido por 100 años, a ti, a mí, a todos. 100 años junto a México. Hoy me encantaría que demostráramos esa unión compartiendo una Coca-Cola. ¿Por qué no le compran una Coca-Cola a mi hermosa Lea Michelle? Ahí se las encargo, ¿eh? ¿O tú con quién compartirías una Coca-Cola? ¿Con quién te encanta escuchar a Luismi? ¿Con quién has platicado de sentir este orgullo por ser mexicanos? Llévale una Coca-Cola. Piénsalo. ¿A quién se la vas a llevar? Mientras tanto te regalo esta canción y cerramos La Hora de Luis Miguel en Amor.

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2: Ya son las 8:00 p.m. Bienvenido, bienvenida. Gracias por tu vida en la mía. Qué gusto encontrarnos en Amor 95.3. Solo música romántica. ¿Qué onda? ¿Cómo están? ¿Bien? De repente se me sale mi acento. ¿Cómo están? Espero de todo corazón. Y siempre uso la misma frase. Espero de todo corazón. No crean que lo digo nomás por muletilla. No crean que lo digo nomás por repetición. Genuinamente es un deseo personal. Deseo desde el fondo de mi corazón que todo vaya bien. Deseo desde el fondo de mi corazón que te guste lo que escuchas. Deseo desde el fondo de mi corazón que lo que platiquemos en esta hora te funcione o llegue a tu vida en el momento correcto. Deseo desde el fondo de tu corazón que las cosas se acomoden para tu bien. Deseo de todo corazón. He aprendido en este trabajo que nuestra boca tiene poder. Y todo lo que decimos debe ser utilizado con cuidado. Todo lo que decimos lleva energía. Todo lo que decimos trae poder. Todo lo que decimos puede materializar algo, puede hacer sentir a alguien algo. Yo he entendido el poder de mis palabras. He entendido que todo lo que decimos debe ser utilizado con cuidado, debe ser dicho con intención. Hace poco incluso entrevisté a Camilo y Camilo decía, de repente me pongo retos bien extraños. Uno de ellos es que me propongo, por ejemplo, de la nada, y me sirvió muchísimo, no decir cosas innecesarias, cosas negativas innecesarias o cosas pesimistas innecesarias. No sé, como que te muestran algo y dices, ay, no me gusta, está bien feo. Eso en realidad es innecesario, decía Camilo. No tengo por qué restarle valor a algo, no tengo por qué restarle valor a algo que alguien más hizo, no tengo por qué utilizar mi boca para decir, ay, no, está feo. No tengo por qué soltar palabras así. No necesito. Son innecesarias. De repente nos quejamos de, ay, estoy bien harto. Es innecesario quejarnos porque dices, ay, estoy harta de mi trabajo. ¿Quisieras quedarte sin trabajo? Pues no. Lo único que haces es contaminarte. Y así con todo. Cuidemos nuestras palabras. Cuidemos lo que decimos todo el tiempo. Gracias por tu vida en la mía. Te abrazo a la distancia. Es una frase que también repito mucho porque espero que alguien por ahí lo sienta. Muy cálido el abrazo, te lo mando con todo el amor de mi corazón en Amor 95.3, solo música romántica. Ya saben, a esta hora me pongo bien sentimental, bien sensible, bien cursi. Los quiero un montón, me da mucho gusto recibirlos. Bienvenidos a la noche de historias, vuelvo con nuestra anécdota de hoy. Cuento, fábula, ¿qué será? Descúbrelo conmigo. También te regalo la mejor música romántica en Amor 95.3. Buenas noches.

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3: Estaba a meditar en silencio y decidió un día subirse a su bote y remar hasta el centro de un lago, porque pensó, seguramente ahí estaré mucho más tranquilo, podré meditar mejor y nadie va a molestarme. Y ya estando en el centro del lago, cerró los ojos, inhaló, exhaló y experimentó una paz preciosa. Pero de pronto, cuando estaba en la fase más profunda de sus reflexiones, algo golpeó su barca. Y esto obviamente le desconcentró. Y se molestó. Tuvo como una explosión natural humana de ira, de coraje, de molestia. Creo que todos la hemos experimentado. Algo no sale como quieres. Alguien interfiere con un proceso tuyo. Alguien se mete donde no quieres. Alguien hace un comentario. Y de repente tienes esta experiencia incómoda en la que estás sintiendo mucha molestia. Este monje decidió hacer algo con su ira, no necesariamente algo agradable. Y quiero compartirte el resto de la historia aquí en Amor 95.3, solo música romántica, y escúchame en línea en iHeartRadio. ¿Qué haces tú con esa ira? ¿Qué haces cuando la experimentas? ¿La mantienes dentro o la exploras o la dejas salir inmediatamente? Piénsalo, esto es interesante. ¿Cómo reaccionas tú cuando experimentas esta ira? Piénsalo y vuelvo. Estás en Amor 95.3, solo música romántica.

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2: Hola, ¿qué tal? Ya de regreso con más información. Tome nota.
3: Aviso.
2: Se retira el bloqueo y se reabre la vialidad de Eje 6 Sur, Avenida de las Torres, a la altura de Calzada Ermita Iztapalapa.
3: Mucho tráfico.
2: Se complica Avenida 608 desde Río Consulado hasta Avenida 412. Ejército Nacional a vuelta de rueda desde Río San Joaquín hasta Circuito Bicentenario. Lento Francisco del Paso y Troncoso entre Viaducto Río Piedad y Plutarco Elías Calles.
3: Carga.
2: En Boulevard Picacho Ajusco desde Tizimín hasta Periférico. Mariano Escobedo con carga en los semáforos entre Circuito Interior y Ejército Nacional.
3: Buen avance.
2: Nada nos detiene en Calzada Chivatito desde Constituyentes hasta Reforma.
3: Clima.
2: Toma nota, nos mantenemos en 19 grados y esperamos una temperatura mínima de 13 grados. Yo soy Mariela y ya regreso con más información aquí en Amor 95.3.
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2: Ya son las 8:30. Buen camino, buenas noches. Les traigo un recordatorio con amor. Oh, si no te habías enterado, tal vez es una buena noticia. 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Yo sé que somos muchas las mujeres que andamos detrás del guapo, pero también muchos caballeros. Muchos caballeros gustan de la música de Juan, pero también gustan de Juan, ¿no? Entonces, quien quiera ir, tengo invitaciones. Se las regalo en este momento a través de Amor 95.3 Solo Música Romántica en la aplicación de iHeartRadio. 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Vuelvo ya con el resto de nuestra historia. El cuento es súper corto, entonces ya vamos a acabar. Solo los dejé pensando. ¿Qué hacen con la ira? Cuando sienten ira, cuando alguien les pica las costillas, cuando alguien se mete donde no debe, cuando alguien hace un comentario imprudente, cuando alguien les traiciona, ¿qué hacen con esa explosión de ira que es normal sentir? Piénsalo y regresamos para reflexionar con la historia.

Escuchamos lo nuevo de las Flans que se llama Bye Bye Bailando en Amor 95.3, solo música romántica. ¡Qué buena canción! Oigan, vamos, después de disfrutar la mejor música, vamos a continuar con nuestra historia que ya se va a terminar. Este cuento es cortísimo. Es un cuento budista para reflexionar sobre la ira. Se llama El Bote Vacío. Súbele a tu radio que te lo regalo con amor en Amor 95.3. Resumen para los que van llegando, ya saben, no me gusta que se queden fuera. Resulta que un monje, al que le gustaba mucho meditar en silencio, decidió un día subirse a su bote y remar hasta el centro de un lago muy grande, porque pensó que allí estaría mucho más tranquilo, que podría meditar mejor y que nadie iba a molestarle. Y bueno, así lo hizo. Y ya estando en el centro del lago, cerró los ojos, inhaló, exhaló y sintió una paz preciosa. Pero de pronto, cuando estaba en la fase más profunda de sus reflexiones y meditación, algo golpeó su barca y esto obviamente le desconcentró. En ese momento, él tuvo una experiencia humana que tal vez tú y yo hemos experimentado con mucha frecuencia. Tuvo un arranque de ira, una explosión de ira, de molestia en su interno, porque alguien se estaba metiendo con su proceso. Él estaba disfrutando mucho su momento de paz. Y yo les ponía el ejemplo, seguramente muchos de ustedes han tenido un sentimiento similar, porque alguien se metió con ustedes de alguna manera, porque alguien hizo un comentario imprudente, porque alguien se metió donde no debía, porque alguien interrumpió un proceso que tú llevabas, porque alguien, no sé, te decepcionó. En esos momentos es normal tener esta explosión de coraje en nuestro interno. Pero ¿qué hacemos con ella? Es lo importante. Y ahí se queda la historia. Le molestó tanto que algo golpeara su barca que pensó, en cuanto abra los ojos, la persona que me golpeó la barca se va a enterar. ¡Pero se va a enterar! Estaba muy furioso. Sin embargo, al abrir los ojos, solo vio una barca vacía. Una barca vacía que seguramente el viento había arrastrado a la deriva. Y entonces se dio cuenta de que la ira no venía del exterior. Esa ira que experimentaba no era gracias a otra persona, no era culpa de lo que pasó con la barca que golpeó. No había nadie responsable. Se dio cuenta de que la ira residía en él y solo necesitó un pequeño estímulo que provocara que esta saliera como él necesitaba. Es tan interesante esto. Y termina la historia con este pensamiento del monje. Cada vez que me enoje con alguien, recordaré que ese enfado está dentro de mí. Y ahí termina la historia. Es un bonito fin. Un bello fin. Tal vez pienses que existe un culpable para la ira. Por lo que ella me hizo, por lo que él me dijo, por cómo me trató. Y claro, no quiero eximir a esas personas de su responsabilidad por lo que te han hecho. A veces pensamos que existe un culpable para la ira. Algo hizo que te enojaras. Pero en realidad somos nosotros quienes escogemos la ira como forma de expresión en la turbación. Las emociones nacen de nosotros y debemos ser capaces de controlarlas. ¿Por qué enfadarnos con alguien si es una emoción que podemos crear o permitir que se esfume nosotros mismos? Es súper interesante. Somos los únicos que sufrimos con esa ira. Al otro le vale Mauser, al día siguiente ni se acuerda. Y a veces tú lo llevas cargando por semanas. Bueno, te lo recuerdo con mucho cariño. Aquí en Amor 95.3, solo música romántica. Terminamos nuestra historia y yo regreso para despedirme. Que tengas un gran camino. Muy buenas noches. Gracias por tu vida en la mía. Gracias por estar en Amor 95.3.

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1: Hola, ¿qué tal? Es un gusto acompañar tu camino. Vamos con más.
2: Aviso.
1: Se normaliza en su totalidad el servicio de tren ligero entre Tasqueña y Xochimilco.
2: Mucho tráfico.
1: Vamos a encontrar complicaciones en el avance de Calzada Tasqueña desde Calzada de Tlalpan hasta Canal de Miramontes. Río de los Remedios complicado entre Vidrio Plano y la autopista México-Pachuca. Lento Río Consulado entre Calzada Misterios y Eduardo Molina.
2: Carga.
1: En Calzada Legaria desde Río San Joaquín hasta Puentes de Tacuba. Barranca del Muerto con carga en los semáforos entre Periférico y Río Mixcoac.
2: Buen avance.
1: Y nada nos detiene en Francisco del Pasitroncoso desde Avenida del Taller hasta Zaragoza.
2: Clima.
1: Toma nota, nos mantenemos en 19 grados. Yo soy Mariela, quédate en compañía de Amor 95.3.
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De todo corazón, gracias. Gracias por una noche más escuchando la mejor música romántica. Gracias por dejarme entrar a tu vida. Gracias por tus mensajes en el Facebook, Melanie Garza en Amor, en el Instagram, @soymelaniegarza. Y gracias por darle una oportunidad a nuestra noche de historias. Yo regreso mañana a partir de las 4. Cerramos precioso con esta canción. Se las regalo con cariño. Espero cierren muy bien su día. Espero que puedan construir una gran noche de hoy, un gran descanso para que mañana su día empiece maravilloso. Como siempre, les mando un abrazo a la distancia. Los acompaño en el Facebook, Melanie Garza en Amor. En el Instagram, @soymelaniegarza, y en el Tollback de la aplicación iHeartRadio. Que tengan un gran camino. Muy buenas noches. Y mañana desde muy temprano, los acompañamos en Amor. Sí.

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1: Hola, ¿qué tal? Ya de regreso con más información. Toma nota.
2: Choque.
1: En circuito interior, a la altura de Calzada Vallejo, con dirección a San Cosme. Tómalo en cuenta.
2: Mucho tráfico.
1: Se complica Insurgentes entre Periférico y Calzada de Tlalpan. Viaducto Miguel Alemán, con mucho tráfico desde Viaducto Río Becerra hasta Calzada de Tlalpan.
2: Carga.
1: Solo si circulas por Barranca del Muerto, desde Periférico hasta Río Mixcoac. Marina Nacional con ligera carga desde Circuito Interior hasta Mariano Escobedo. Y Observatorio también presenta ligera carga desde Periférico hasta Constituyentes.
2: Buen avance.
1: Además, aprovecha que Francisco del Paso y Troncoso lleva buen avance desde Avenida del Taller hasta Zaragoza.
2: Clima.
1: El termómetro marca en estos momentos 19 grados. Yo soy Mariela y estás en compañía de Amor 95.3.
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1: Hola, ¿qué tal? Es un gusto acompañar tu camino. Vamos con más.
2: Accidente.
1: En Insurgentes, pasando Indios Verdes con dirección a Río de los Remedios.
2: Mucho tráfico.
1: Se complica Ejército Nacional desde Gutenberg hasta Circuito Bicentenario. Lento Calzada Ermita Iztapalapa desde Eje 3 Oriente hasta Avenida Tláhuac. Monterrey lento desde Insurgentes hasta Chapultepec.
2: Carga.
1: En Eje 3 Norte desde Calzada Misterios hasta Gran Canal. Marina Nacional con ligera carga desde Circuito Interior hasta Mariano Escobedo.
2: Buen avance.
1: Nada nos detiene en Eje 1 Norte desde Metro Pantitlán hasta Boulevard Puerto Aéreo. Y en Insurgentes tenemos buen avance desde Calzada de Tlalpan hasta Periférico.
2: Clima.
1: El termómetro marca 18 grados y esperamos una temperatura mínima de 13 grados. Yo soy Mariela. Quédate en compañía de Amor 95.3.

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3: Las emociones nos mueven. Escúchalas, reconócelas. Los pensamientos van brotando a lo loco, quitándose lugar unos a otros. Obsérvalos, pero no te enredes en ellos. Tan solo invítales un café. Y después, acompáñalos educadamente a la puerta. Tú no eres tu emoción, ni eres tu pensamiento. Tú eres un explorador y ellos son brújulas y guías.
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2: Hola, ¿qué tal? Es un gusto acompañar tu camino. Vamos con más.
1: Accidente.
2: En Avenida Central, antes del Metro Nezahualcóyotl, con dirección Impulsora.
1: Mucho tráfico.
2: Se complica la circulación en Viaducto Miguel Alemán, desde Insurgentes hasta Calzada de Tlalpan. Calzada Tasqueña lento, desde Calzada de Tlalpan hasta Canal de Miramontes. Avenida 608 avanza lento, desde Metrobosque de Aragón hasta Avenida 412.
1: Carga.
2: En Barranca del Muerto, desde Periférico hasta Río Mixcuac. Eje 3 Norte con carga que avanza, desde Calzada Misterios hasta Gran Canal.
1: Buen avance.
2: Y nada nos detiene en Eje 1 Norte, desde Metro Pantitlán hasta Boulevard Puerto Aéreo.
1: Clima.
2: Toma nota, tenemos una temperatura de 18 grados. Yo soy Mariela, estás en compañía de Amor 95.3.
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1: Hola, ¿qué tal? Es un gusto acompañar tu camino. Vamos con más.
2: Aviso.
1: Recuerda que mañana no circulan los autos con holograma 1 y 2 de verificación. Con engomado verde, terminación de placas 1 y 2.
2: Mucho tráfico.
1: El avance se complica en viaducto Miguel Alemán desde Monterrey hasta Calzada de Tlalpan. Lento circuito interior entre Marina Nacional y Eje 1 Norte. Insurgentes también avanza lento desde Periférico hasta Calzada de Tlalpan.
2: Carga.
1: En Calzada de Tlalpan desde Río Churbusco hasta División del Norte. Calzada Tasqueña con ligera carga desde Calzada de Tlalpan hasta Miramontes.
2: Buen avance.
1: Y nada nos detiene en Avenida Lomas Verdes desde Vía Adolfo López Mateos hasta Periférico.
2: Clima.
1: El termómetro marca 18 grados y esperamos una mínima de 13 grados. Yo soy Mariela y estás en compañía de Amor 95.3.
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1: Hola, ¿qué tal? Es un gusto acompañar tu camino. Vamos con más.
2: Aviso.
1: Te comparto que la línea 13 del trolebús, entre las estaciones Constitución de 1917 y Mixcoac, tiene horario de servicio de lunes a domingo de 5 de la mañana a 12 de la noche. El costo del viaje es de 7 pesos.
2: Tráfico lento.
1: Se complica circuito interior entre Marina Nacional y Eje 1 Norte. Precisamente en Avenida 608 tenemos avance lento desde Metro Bosque de Aragón hasta Avenida 412.
2: Carga.
1: En Calzada Tasqueña desde Calzada de Tlalpan hasta Canal de Miramontes. Viaducto Río de la Piedad con carga en los semáforos entre Río Churubusco y Zaragoza.
2: Buen avance.
1: Nada nos detiene en Valderas desde Independencia hasta Chapultepec. Eduardo Molina libre desde Zaragoza hasta Eje 2 Norte.
2: Clima.
1: El termómetro marca 16 grados y se espera una mínima de 13 grados. Yo soy Mariela y ya regreso con la última información vial aquí a Amor 95.3.
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2: Hola, ¿qué tal? Para mí fue un gusto acompañar tu camino. Vamos con más.
3: Aviso.
2: Mañana no circulan todos los autos con holograma 1 y 2 de verificación. Con engomado verde, terminación de placas 1 y 2.
3: Tráfico lento.
2: En avenida 608 desde Metrobús de Aragón hasta avenida 412.
3: Buen avance.
2: Nada nos detiene en Eduardo Molina desde Zaragoza hasta Eje 2 Norte. Florencia Libre desde Chapultepec hasta Reforma. Gustavo Vaz también tiene buen avance desde Puente de Vigas hasta Calzada de los Jinetes. Y Libre Horacio desde Molière hasta Arquímedes.
3: Clima.
2: Nos mantenemos en 16 grados. Para mañana se espera una temperatura máxima de 22 grados, una mínima de 13 grados y 20% de probabilidad de lluvia. Yo soy Mariela y fue un gusto acompañar tu camino a través de Amor 95.3. Hasta mañana.
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2: Todo puede cambiar en cualquier momento. De un día para otro, todo puede ser diferente. Vive el día a día, disfruta de cada momento y no te acostumbres ni te aferres a nada. Confía en ti, en lo que eres, en todo lo bueno que das y créeme que todo lo bueno acaba volviendo.
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0: 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Son las 12:36.

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1: Recuerda que él siempre te acompañará. 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Le va a encantar la foto que elegiste.
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0: Son las 5:01.

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0: 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Son las 5:36.
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0: 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Son las 5:53.
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2: 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Buenos días, muy buenos sean, caray. Aquí estamos, con el cielo así, entre azul y buenas noches, pero cafecito caliente. Hemos tenido de estos días con lluvia en donde todo se moja, pero no las ganas. Así que, si tú también amaneciste con el alma quizás está un poquito nublada, quédate de este lado. Porque lo que muchas veces necesitamos únicamente es compañía. Aquí estamos para recordarte que después de la lluvia, digamos que todo huele distinto. Que salga el sol, aunque sea un ratito, que seque los calzones, porque los necesitamos. Eso sí, y la mejor música romántica también es una necesidad. Y está aquí mismo, en el 95.3 de FM. Vámonos, tendidos como bandidos. Buenos días, hermano.

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6: Hay una frase linda que dice: abrázate el alma, que la piel te la abraza cualquiera. Y es que hay que comprometernos primero con nosotras y luego con el mundo. Me comprometo conmigo misma a tratarme con respeto y amor, a tener pensamientos bonitos sobre mí, a cuidar cada una de mis palabras y lo que digo acerca de mí, amar mi cuerpo, amar lo que veo, a aceptar cada parte de mí con amor, a respetarme cuando algo no me gusta o sienta que no me hace bien. Practicaré cada día atendiéndome, cuidándome, respetándome, para aprender a amarme de manera incondicional. Y por añadidura, el mundo va a estar haciendo lo mismo. Se va a lograr esta correspondencia. 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

Yo solo quisiera entregarte un abrazo con sabor a vida. Uno que organice tus pedazos. Uno bonito, certero, duradero, que alegre tu corazón. Uno en el que, como acto de magia, te devuelva la calma. 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Buenos días.

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2: El día de hoy se pronostica una máxima de 23. Soy Mónica, estás en Amor 95.3.
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0: fui a acostar con mi madre y me preguntó si estaba bien. Cuando le dije que sí, no me creyó. Me dijo que cuando uno se recuesta con su mamá, es porque el alma duele.
1: Son tu brazo, mi mejor refugio.
0: Las madres tienen una manera única de comprendernos, de ver más allá de las palabras y de ofrecernos un refugio silencioso cuando más lo necesitamos. Su amor es un consuelo que trasciende cualquier dolor. 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
1: Hola, ¿qué tal? Muy buenos días. Tenemos lista toda la información. Hay que conducir con muchísimo cuidado.
2: Obras.
1: Considera que aún encontrarás obras en Minas de Arena, de Sur 122, Avenida de las Torres. Hay obras en Periférico Oriente, entre Bordo de Xochiaca y la autopista Peñón Texcoco. Obras en Avenida 503, de Avenida 508 y hasta llegar al Eje 4 Norte.
2: Aviso.
1: Hoy no circulan autos con holograma 1 y 2 de verificación, engomado verde, terminación de placas 1 y 2.
2: Clima.
1: Ya tenemos al momento, considéralo, una temperatura de 12 grados. El día de hoy se pronostica una máxima de 23. 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
1: Las 6:45, buenos días.
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1: ¿Sabes cómo es un hombre tonto? Es aquel que no dice una sola palabra cálida, que se pasa la vida enfrentándose y discutiendo con su mujer. Y como resultado, no solo desgasta la ternura de ella, sino que también destruye su propia felicidad y con sus propias manos. Por eso los hombres tienen que entender que una buena mujer se gana con cariño, no con discusiones. No pienses siempre que ella no es lo suficientemente tierna. Primero pregúntate, ¿cómo la tratas tú en el día a día? La felicidad no se consigue discutiendo, sino todo lo contrario, queriendo. Amigo, tú, date cuenta. En Amor 95.3, solo música romántica. Buenos días.

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1: Es Amor 95.3, solo música romántica. A veces la vida pasa y no pasa como queríamos que pasara. Y dentro de los escenarios hay que pensar que siempre hay uno que puede salir completamente diferente a lo que nosotros creíamos. Y por eso, un poco, y por muchas otras cosas más, es que tenemos el consultorio del amor y estamos con la que de veras sabe, mi querida Marilu Razo. ¿Cómo estás?
2: Muy bien, Rocío. ¿Cómo estás tú? Sí, coincido con lo que dices. ¿Cuántas veces no tenemos que recalcular porque las cosas no salieron como esperábamos? Y esa capacidad para poder cambiar de rumbo es lo que nos permite fluir y pues estar lo mejor que podamos.
1: Veía que la vida es un experimento, ¿no? O sea, nada está escrito, estamos experimentando, es al paso, es ir dando respuestas inmediatas a las situaciones que se nos presentan. Y este es un caso para que nos ayudes a, pues, a tratar de entenderlo, Marilu. ¿La arrancamos? Venga. Y es el caso de Julio. En mi trabajo hubo recorte de personal y me despidieron. Se lo conté a mi esposa y me dijo que no había problema, que encontraríamos una solución, pero sus acciones son lo contrario. He seguido viendo que hace gastos innecesarios, además caros. Todos los días me presiona con el tema. Pensé que ella también estaría buscando una forma de ayudarme con los gastos de la casa, pero siempre pone la excusa de que ella va a cuidar a los niños, y de hecho tenemos una persona que nos ayuda con las tareas de la casa, a la cual no sé si le voy a poder seguir pagando. Le expliqué esta situación y se molestó. Para colmo, su mamá vive con nosotros, aunque mi suegra aporta con lo de su pensión, es insuficiente. Me está frustrando no solo la situación de no encontrar trabajo, sino también la poca cooperación de mi esposa. No sé de qué forma decirle que ya no podemos costear el estilo de vida que teníamos y que me tiene que ayudar. ¿Qué me aconsejan?
2: Este es un caso también muy interesante porque hay un cambio en el sistema familiar, pero un cambio importante, porque en esta distribución del trabajo tú te dedicaste por mucho tiempo a trabajar fuera de casa y a ser el proveedor. Ella se dedicó a cuidar de los hijos y de la casa, y ese era el equilibrio. De pronto te quedas sin trabajo, y creo que aunque han tenido conversaciones, por lo que dices, valdría la pena tener una conversación más profunda, ¿no? Decir, esta es nuestra situación, me quedé sin trabajo y económicamente estamos en esta situación. ¿Qué vamos a hacer juntos para salir adelante en este momento de crisis? Tomando en cuenta que lo que ella hace en la casa también implica tiempo, energía, esfuerzo. Entonces, ¿cómo van en este momento a redistribuir las tareas y cómo van los dos, cada quien con sus recursos y habilidades y disponibilidad de tiempo, a procurar los cuidados de la casa y la manutención económica? O sea, lo que te quiero decir es que vale la pena que tengas una conversación en la que como equipo, como pares, puedan enfrentar esta nueva situación que están viviendo. A lo mejor tú ahora también puedes colaborar con algunas cosas de cuidados, y ella a lo mejor puede hacer ciertos ahorros, redistribuir de otra manera. A lo mejor puede empezar a trabajar fuera de casa, a lo mejor nunca se lo ha planteado. Hay muchas alternativas que tienen que pensar en conjunto, como las dos cabezas de familia que son. Los dos son cabeza de familia. Y vale la pena que se pongan de acuerdo para ver cuáles van a ser esas estrategias para salir de esta situación.
1: Oye, Marilu, ¿te acuerdas de esas escenas en donde la mujer se frustra muchísimo cuando, por ejemplo, tiene a los niños chiquitos en caos total, pero sirviendo los desayunos y con la olla hirviendo algo, y el señor está en los jueguitos, así de ya, ahí voy. Me parece lo mismo en esta situación, pero al revés. Quiero decir, él está diciéndole, oye, estamos pasando por una situación compleja, y la señora, que en este caso diríamos está actuando inmaduramente, sigue gastando, sigue no queriendo ver lo que hoy es su realidad, ¿no? Y sin entender que hay que hacer cambios. Y claro, si tienes alguien que te ayuda en tu casa y te ayuda padrísimo, pues no está padre que de repente te digan, bye, ya no la podemos pagar. Pero si esa es la situación, pues bye, muchas gracias. Y creo que es de lo primero que empiezas a recortar cuando la situación es verdaderamente compleja, ¿no? O sea, es un trabajo que puedes reemplazar.
2: Porque es un trabajo, claro, claro. Pero fíjate, es que por eso hay que hablar de las cosas con claridad. No estamos acostumbrados a hablar de finanzas y de dinero en la pareja. Normalmente, en este tipo de organizaciones familiares,
1: y el hombre... Y se ve que no están familiarizados con eso. Ella no lo puede entender.
2: No lo puede entender. Entonces, no la estoy justificando. Simplemente estoy diciendo, creo que valdría la pena hacer un Excel y decir... Esta es nuestra situación económica, con números. Y entonces decidir juntos, como pasa en una sociedad, decir cuáles van a ser nuestros ahorros, cómo podemos producir más. Y entonces ya se definirá si lo que se recorta es a la trabajadora del hogar o lo que se recorta es, no sé, la comida que piden el viernes.
1: Sí, claro, cada quien su situación, pero... Yo creo que también las mujeres tenemos mucho que aportar en este sentido,
2: claro,
1: ¿no? Hay que ser equipo, y si en este momento ella no está produciendo dinero, pues puede ayudar gastando menos, ¿no? Así de simple. En fin, lo dijiste muy bien, un tema que no tratamos muchas veces. Los hombres, porque también creen que nunca van a pasar por este tipo de cosas, y a veces la vida nos sorprende, ¿no? Hay que informarnos. Muchísimas gracias, Marilú, por estar con nosotros.
2: Al contrario, gracias a ti, Rocío. Se fue rapidísimo. Muchas gracias por la confianza, por sus casos. Cada uno de estos casos nos ayuda a reconocer lo que sucede también en otras dinámicas y con otras personas.
1: Tus redes sociales.
2: @ Marilú Razo con doble S @ Espacio Mujeres.
1: En el 95.3 de FM. Muy buenos días, señores.

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Estaba escuchando a Arturo Pérez Reverte. Él es un escritor español quien escribió La Reina del Sur. Y estaba en una plática, él diciendo que en algún momento cuando él era más joven, él creía que la peor amenaza para el mundo eran los malos. Pero reconoce que conforme fue viviendo y experimentando la vida, se dio cuenta que no, que en realidad quienes dañan más dentro de una sociedad no son los malos, sino los tontos, los idiotas. Y sabemos que hay pues mucho idiota suelto. Incluso, a ver, nosotros en alguna u otra ocasión seremos o habremos actuado como, pues, como estúpidos. Y no hay problema en reconocerlo. De hecho, yo creo que es el primer paso para poder solucionarlo. El problema es que por lo general el estúpido no sabe que es estúpido. Pero al resto de la sociedad sí le toca sufrir las consecuencias de toda esa ignorancia. Y aquí es en donde empieza el problema. Porque dicen que cuando hay un malvado y 100 estúpidos, tenemos 101 malvados. Y eso es lo que muchas veces está pasando en las redes sociales. Surge un grupo que dicen que se sienten perros. Y entonces ahora hay muchos que dicen que se sienten perros hoy y que mañana se sienten otra cosa. Y entonces, es increíble, pero hoy las redes sociales están haciendo eso, provocando grupos grandes de gente que bajo ningún criterio está actuando. Y es que el tonto, con este tipo de cosas, siente que ya pertenece a un grupo. Y sí, tenemos esa necesidad los seres humanos en general, la necesidad de pertenecer, de parecer, de creer. Y eso es lo que hoy pues está dañando muchísimo a la sociedad. Es algo que pues tenemos que revisar, la falta de criterio, el seguir a la gente sin cuestionarnos absolutamente nada. El tonto no suele pensar en las consecuencias. En el 95.3 de FM, yo te saludo. Muy buenos días. Esto es amor.

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1: Hola, ¿qué tal? Estamos ya de regreso con más información. Conduce con cuidado.
2: Tráfico lento.
1: Considera que lo encontrarás en Arcos de Belém del Eje Central y hasta llegar a Valderas.
2: Carga.
1: La encontrarás en Antonio Caso, entre Reforma y Circuito Interior. Carga que avanza en Avenida del Imán de Insurgentes y hasta llegar a Avenida Estadio Azteca.
2: Aviso.
1: Recuerda que el tren insurgente tiene horario reducido por labores de mantenimiento hasta nuevo aviso. El último tren saldrá a las 10:30 de la noche. El horario de inicio del servicio permanece sin cambios.
2: Clima.
1: Tenemos al momento 12 grados y esperamos una máxima de 24. Soy Mónica. Estás en Amor 95.3.
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1: Nos siguen las breves y destacadas. Hay que saber cómo están las cosas en el mundo. Juan Carlos Luna, gracias por este resumen.
2: Muchas gracias, Rocío. Le saluda Juan Carlos Luna y esta es la información más importante al momento. El decreto para garantizar entornos digitales seguros para niñas, niños y adolescentes entró en vigor ayer tras su publicación en la edición vespertina del Diario Oficial de la Federación. Con ello se prohíbe a las plataformas como redes sociales, videojuegos, tiendas de aplicaciones y otros servicios digitales permitir que los menores de edad accedan a contenidos que puedan representar riesgos para su seguridad, integridad y salud mental. Diputados aprobaron en lo general y en lo particular la iniciativa de ley de ingresos de la Federación 2027 para un gasto neto total por 10.6 billones de pesos e ingresos tributarios por 6.2 billones de pesos, así como 1.7 billones de pesos a deuda interna. El documento fue remitido al Senado. El Movimiento Nacional de Trabajadores de Base del IMSS reportó el triunfo del no en la consulta salarial 2026-2027 que proponía un incremento global de 6.8%. El resultado fue confirmado esta madrugada por Rafael Olivos Hernández, secretario general del Comité Ejecutivo Nacional del Sindicato Nacional de Trabajadores del Seguro Social, quien señaló que se retomará la mesa de negociación para revisar propuestas y buscar mejores condiciones salariales.

0: Ya fueron liberados Raúl N. y Carlos Eduardo N., dos de los exfuncionarios de la Secretaría del Medio Ambiente del Estado de México que fueron detenidos por presunta extorsión millonaria contra propietarios de beneficentros, luego de que la jueza Sandra Isabel Cortés determinó que la Fiscalía Estatal no acreditó el delito de extorsión, por lo que reclasificó el delito a abuso de autoridad y permitió que ambos obtuvieran el beneficio de enfrentar en libertad el procedimiento penal en su contra. Toma en cuenta que hoy jueves 15 de octubre es el último día para registrar las líneas telefónicas celulares con terminación 4. Recuerda que para realizar tu registro debes ingresar al portal registratulinea.crt.gob.mx o puedes recibir orientación personalizada a las 24 horas del día marcando al 079. Trudy se intensificó a huracán categoría 1 y se ubicó 465 kilómetros al sur-suroeste de Acapulco, Guerrero y 720 kilómetros al sur-suroeste de Manzanillo, Colima, con desplazamiento hacia el noroeste a 15 kilómetros por hora, mientras que Simon se degradó a tormenta tropical y se encuentra estacionaria 325 kilómetros al oeste-suroeste de Cabo Corrientes, Jalisco. Para hoy el Servicio Meteorológico Nacional pronostica lluvias puntuales intensas en zonas de Chihuahua, Coahuila, Durango y Oaxaca, así como muy fuertes en Nayarit, Jalisco, Michoacán, Guerrero, Chiapas y Quintana Roo, mientras que el Frente Frío número 2 recorrerá el norte del país. 11 grados Celsius es la temperatura esta mañana en la zona metropolitana del Valle de México. Por la tarde se espera ambiente templado a cálido con lluvias fuertes acompañadas con descargas eléctricas y posible caída de granizo. Rocío, hasta aquí la información.
1: Muchas gracias, Juan Carlos Luna. Bueno, pues tú dices jueves, yo de este lado te digo, casi viernes. Así que vamos a disfrutar mucho de esta mañana. Tenemos música, sonríe. Yo soy Rocío.

Hay una frase linda que dice: abrázate el alma, que la piel te la abraza cualquiera. Y es que hay que comprometernos primero con nosotras y luego con el mundo. Me comprometo conmigo misma a tratarme con respeto y amor, a tener pensamientos bonitos sobre mí, a cuidar cada una de mis palabras y lo que digo acerca de mí, amar mi cuerpo, amar lo que veo, a aceptar cada parte de mí con amor, a respetarme cuando algo no me gusta o sienta que no me hace bien. Practicaré cada día atendiéndome, cuidándome, respetándome para aprender a amarme de manera incondicional. Y por añadidura, el mundo va a estar haciendo lo mismo. Se va a lograr esta correspondencia en el 95.3 de FM.

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1: Hola, ¿qué tal? Estamos ya de regreso con más información. Conduce con cuidado.
0: Tráfico lento.
1: Considera que lo encontrarás en Arcos de Belém, del Eje Central y hasta llegar a Valderas.
0: Carga.
1: La encontrarás en Antonio Caso, entre Reforma y Circuito Interior. Carga que avanza en Avenida del Imán de Insurgentes y hasta llegar a Avenida Estadio Azteca.
0: Aviso.
1: Recuerda que el tren insurgente tiene horario reducido por labores de mantenimiento hasta nuevo aviso. El último tren saldrá a las 10:30 de la noche. El horario de inicio del servicio permanece sin cambios.
0: Clima.
1: Tenemos al momento 12 grados y esperamos una máxima de 24. Soy Mónica. Estás en Amor 95.3.

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1: Son las 7:46 en México.
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La soledad es un problema que va incrementándose, especialmente, pues sí, en este mundo cada vez más digitalizado. Esta falta de interacciones físicas puede que sea la razón o el origen por lo que hoy hay tantos problemas emocionales, físicos, la depresión, la ansiedad, y por eso es que hoy queremos hablar de la importancia de las muestras de cariño, del contacto físico, que surge, digamos, que una necesidad vital del ser humano por tener contacto con las personas. Hay estudios que revelan que este contacto físico reduce el estrés, fortalece el sistema inmunológico, mejora, o sea, todas las formas. Y cuando nos falta contacto con personas, cariño, afecto, esto puede traernos muchísimas consecuencias para la salud mental, pero también para la física. Y sobre todo cuando esto es por periodos muy largos. Desde que estamos chavitos y hasta que nos volvemos viejos, el contacto físico es necesario para estar bien emocionalmente, para la supervivencia en general. Los seres humanos no estamos hechos para la soledad. Desde los bebés necesitan ese contacto físico desde los primeros días de vida para desarrollarse de la mejor forma. Sin embargo, hoy vivimos en un mundo en el que pues nos suena como temerario, como de valientes, esto de poda tu árbol genealógico y tú no necesitas de nadie, y eso de andar tolerando por... Y lo único que estamos haciendo es alimentando al narcisista que evidentemente llevamos todos dentro. Y es que, claro, estar con personas nos obliga a salir de nosotros. Y no solo pensar en nosotros. Cuando estás con más personas, tienes que en algún momento ceder, ser empático, aceptar la diferencia, resolver problemas, vivir en armonía, ser tolerante. Y todo esto, por supuesto, que implica trabajo. Eso es esfuerzo. Y hoy, a lo que le huimos es a eso, al esfuerzo. Y eso es verdaderamente terrible. Y entonces más fácil que nadie se meta en mi vida. Y ¡pum! Nadie se mete en tu vida. Yo te prometo que nadie te va a estar tocando así. ¡Ay, por favor, please! Quiero ayudarte, quiero estar contigo. Digo, igual y tu mamá con mucha suerte, si es que la tienes. Pero nadie más. La gente se cansa. En fin. 7:57 en México. En el 95.3 de FM, yo te acompaño. Vamos haciendo un buen día con amor.

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Buenos días.

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Si quiere tener sexo, con química. Pues qué mejor que contigo, que lo conoces bien en eso. Y claro, tú estás siempre ahí, siempre dispuesta. Él necesita marcar territorio porque ya no le interesas. Sin embargo, le gusta tenerte ahí y lo hace cuando empieza a perderte. Digamos que es tirarte un poquito de su atención para que tú caigas en el anzuelo. No aceptes una relación en la que te ubican en un lugar en el que dices que no quieres estar. Amiga, date cuenta. En Amor 95.3, solo música romántica. Buenos días.

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1: Las 8:18.

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2: ¿Qué tal? Nuevamente continuamos con más información. Conduce con cuidado.
3: Mucho tráfico.
2: Lo encontrarás en Paseo de la Reforma entre el Eje 2 Norte y el Ángel de la Independencia. Lento avance en San Antonio Abad de Viaducto a José María Isasaga. Hay tráfico en Parque Lira de Viaducto Miguel Alemana a Constituyentes.
3: Carga.
2: La encontrarás en Avenida del Imán de Insurgentes a Avenida Estadio Azteca. Tenemos carga en Guelatao de Calzada de Ignacio Zaragoza a Santa Cruz Mellehualco.
3: Clima.
2: La temperatura al momento, considéralo, ya es de 14 grados. Esperamos una máxima de 23. Soy Mónica. 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

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Híjole, ¿te acuerdas de la pandemia? De todas las que pasamos, cada quien sobrevivimos de la manera que pudimos, en todos los ámbitos, en el laboral, pero en el familiar, en el emocional. Y porque era una cosa sin precedentes que, pues dijimos tantas veces, si lo hubiéramos visto en el cine, hubiéramos dicho, ay, la película está medio jalada, ¿no? Pues no era peli, era vida real. Y por lo mismo es que la Universidad Nacional Autónoma de México, pues trató de implementar una herramienta en donde se buscaba, digamos que explicar cada una de las emociones que como seres humanos podemos experimentar, que podemos vivir, pero hay que conocerlas y reconocerlas. Y no solo eso, saber gestionarlas. Así como la película de Intensamente, trataron de ayudarse de algunos dibujitos animados para tratar de expresar lo que es cada una de estas emociones. Y es que según la Organización Mundial de la Salud, 280 millones de personas sufren depresión en el mundo. Y este es un trastorno mental que además es más frecuente entre las mujeres que entre los hombres. Pero también son propensos a padecerlo jóvenes, ancianos, y es un problema importante de salud pública a nivel mundial. En México, de acuerdo con datos de la Secretaría de Salud del Gobierno Federal, 3.6 millones de adultos la padecen. Y el 1% se trata de casos muy severos. Y todos estos datos se traducen en muchas mamás, papás, hermanas, amigas, hijos, novios, que los ves padecer.

justamente sus emociones. Y hablan de que hay 5 emociones principales. Hablan, pues, tratando de, pues, de que entendamos cada una. Por ejemplo, en el caso de la tristeza, dicen, definida como el estado emocional opuesto a la alegría. Forma parte de, pues, de este diccionario de las emociones. Y dicen que esta es una emoción que se desencadena por eventos desfavorables, que se caracteriza por sentimientos de pesimismo, de insatisfacción, una tendencia al llanto. Y aunque puede parecer una emoción negativa, la tristeza cumple con ese papel fundamental en el proceso psicológico de superar pérdidas, desilusiones, fracasos. Hay que reconocer su función, porque el hacerlo nos va a, pues digamos que a vivir esta emoción de manera constructiva, en vez de reprimirla, de ignorarla. Y así te habla del miedo, te habla de la sorpresa, de diferentes emociones, la ansiedad, ¿no? Actúa a manera de mecanismo de alerta y no está de más, ¿sabes? Que le eches una revisadita a este diccionario de las emociones en el 95.3 de FM. Yo te saludo. Muy buenos días.

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1: Ya las 8:43 en México. Muy buenos días. Gracias por permitirme estar cerca de ti.
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1: Me fui a acostar con mi madre y me preguntó si estaba bien. Cuando le dije que sí, no me creyó. Me dijo que cuando uno se recuesta con su mamá, es porque el alma duele.
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1: Las madres tienen una manera única de comprendernos, de ver más allá de las palabras y de ofrecernos un refugio silencioso cuando más lo necesitamos. Su amor es un consuelo que trasciende cualquier dolor. 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
1: Las 8:57. Buenos días en Amor.
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0: Ay, ay, ay, Rosa, súbele.
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0: Fíjate, yo creo que tendríamos que institucionalizar que a estas horas de la mañana en las oficinas sonara algo así, que se le subiera, ¿no? Para que toda la banda que ya quizá ya trae atorado al jefe, o a lo mejor va atrasado, le meta ondita, no sé, que el cafecito sepa mejor, porque todo pasa más fácil si por ahí de las 10, que llevamos poquito, pero luego ya es tiempo suficiente para sentirnos a veces medio embotados, soltáramos el cuerpecito, a ver. Y entonces aquí agarras al de recursos humanos y le dices, a ver, a ver, ven pa' acá. No es cierto. Oye, es que vamos a tener boletucos para Los Ángeles Azules, pero además, chécate la belleza, sinfónico. Y yo tengo pases para que tú puedas estar ahí mismo. El próximo 20 y 21 de noviembre van a tener, pues como siempre, invitados especiales. Siempre hacen, pues ahora sí que momentos muy, muy especiales. Y este conciertazo se estará viviendo en el Auditorio Nacional. Repito, fechas 20 y 21 de noviembre para las personas que quieran estar con ellos. Este es el tiempo para que por favor nos envíen mensajito de voz, puede ser con el nombre y con el teléfono, a través del talkback de nuestra app de iHeartRadio. Hay más música. Muy buenos días. En amor.

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3: Las 9:11, bueno.

Son las 9:16. Hoy vamos a hablar de que hay una generación de hombres y mujeres que literalmente no maduran. O son estos bros de gimnasio o coleccionistas de Funkos, pero no terminan de ser autosuficientes. Tienen pues algunas condiciones socioeconómicas que van retrasando cada vez más pues una cierta maduración. Los profesores de universidad suelen contar que cada vez es más común que llegue un alumno, por supuesto, mayor de edad, y que vaya a su despacho para suplicar porque lo aprueben, ¿no? Porque pues le den tantito chance, porque sea aprobado y merecidamente acompañado de su papá o de su mamá. Y el resto de las señales están justamente ahí para quien quiera verlas. A ver, en el 2023, el 28% del negocio de los fabricantes de juguetes europeos se debió a que los adultos compran este tipo de juguetes para ellos. Empresas como Lego están conscientes de que la cifra está creciendo y entonces se dedican a ese público, más que a los niños. Y los psicólogos también van alertando de que cuando surge el conflicto en las relaciones, lejos de querer ayudar a que las cosas funcionen, de prestarse a hablar, de buscar mejorar para que la relación prospere, suelen tirar la toalla. Las personas se rinden fácilmente. Y esta inmadurez se nota en muchos sentidos. El mundo entero dicen que se está como infantilizando. Y hoy vamos a hablar justamente de esto. Hoy nadie queremos envejecer. Y le vamos dando la vuelta a la edad de formas distintas. Queremos, pues yo no sé si engañarnos a nosotros mismos, al mundo, pero la edad va llegando y cada vez con menos madurez. Y esto repercute de muchas formas. Es el tema. Buenos días. Yo soy Rocío Córdoba en el 95.3.

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1: Buenos días. Haz que sean buenos. Las 9:21.

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3: Hola, seguimos con más información. Anticipa tu salida. Soy Mónica.
4: Tráfico lento.
3: Vas a encontrarlo al momento sobre Lago de Guadalupe, de Avenida Hipódromo a Gustavo Vaz. Tenemos avance lento en Convento de Santa Mónica, de Avenida de los Maestros al Periférico. Hay avance lento en Aquiles Cerdán, de Calzada de las Armas a la Calzada México-Tacuba.
4: Carga.
3: La encontrarás en Antonio Caso de Reforma a Circuito Interior. Florencia con carga de Chapultepec a Paseo de la Reforma. Tómalo en cuenta.
4: Manifestantes.
3: Cerrado por manifestantes en calle 7, a la altura de Calzada Ignacio Zaragoza, con dirección al eje 5 sur por manifestantes procedentes de Zaragoza. La alternativa Javier Rojo Gómez.
4: Clima.
3: Ya tenemos 16 grados. Soy Mónica. Estás en Amor 95.3.

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A ver, piensa por un momento cómo eran las personas de 40 años, más o menos hace no mucho tiempo. O sea, ¿cómo se desplazaban? ¿En un monopatín? ¿O cómo vestían? ¿Con camisetas de superhéroes o de dibujos animados? ¿O cómo se comunicaban? ¿Qué onda, güey? ¿A qué dedicaban el tiempo libre? ¿Jugaban a videojuegos? ¿Eran independientes o vivían con sus papás? Porque no solo la imagen ha cambiado, sino por supuesto, en general, el estilo de vida está experimentando un cambio importante en las personas adultas. Y es que esto de ser joven, pues, se ha convertido en un valor en sí. O sea, ser mayor, pues se considera algo como muy lejano y algo muy negativo. Se rechaza, no se acepta. Estamos todos tratando de prolongar la juventud el mayor tiempo posible. Y esto tiene que ver con que las etapas evolutivas se han venido cambiando con el tiempo. Desde la adolescencia se ha venido adelantando, su duración también se ha prolongado. Y mientras los niños quieren ser mayores cada vez más temprano, la adolescencia, digamos que dura más años. Los jóvenes tardan mucho.

muchísimo más en madurar. Y esto, pues, digamos que está complicando las cosas. No quieren comportarse ni verse como adultos. Y se habla de la posadolescencia, que iría más o menos hasta los 25 o 30 años. Y es que, digamos que los límites de la adultez parece que no están así como muy bien definidos. Y se ha incrementado lo que decíamos, la cultura de la infantilización en los adultos. Y pues esto está haciendo cambios muy importantes, de verdad. Por ejemplo, las personas de 40, 50 años no quieren identificarse o no queremos identificarnos con las personas grandes, maduras, que nosotros vimos porque también estamos llegando de manera diferente. Estamos logrando llegar, pues sí, distintos, envejecemos en mejores condiciones. Y esto nos complica justo identificarnos con ese grupo de la población, tomando como criterio esta edad cronológica. Yo no sé si esto te suena, pero la vida ha cambiado mucho en este sentido. Y deseamos que hoy, pues, los adultos muchas veces son los que están ayudando a mantener la industria del juguete y pagan por los juguetes mucha lana. Y por todas sus experiencias en general, ahí es donde se va ese salario que dicen que no les alcanza para hacerse de nada. No, pues ni les va a alcanzar cuando gastan tanto en ese tipo de cosas, en tecnología y gadgets que no son precisamente muy baratos, pero no logran hacerse de nada. En algunos casos ni siquiera de un coche. Ya no pensemos en una propiedad, en un departamento. Y entonces, pues sí, justamente llegan así como, decías, el albertano, que le dice a la mamá, o sea, sí me quiero independizar, nada más usted hágame mi comida, láveme la ropa y préndame el boiler, ¿no? Y en una de esas, las 9 de la mañana con 36 minutitos, vamos a correr a música, porque estamos en el 95.3 de FM.

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1: Las 9:41 en el 95.3 de FM.

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1: 157.
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Hoy venimos hablando de que queremos alargar las etapas de la vida y darle la vuelta a esto de envejecer. Y nos cuesta trabajo identificarnos con personas pues viejas, porque llegamos diferente a estas etapas adultas mayores, en donde nos sentimos más fuertes, en donde seguimos en mucha actividad y por lo tanto pues no queremos envejecer. Y esto es algo que empieza desde los niños. Hoy quieren crecer más pronto. Digamos que los niños quieren ser adolescentes o son adolescentes cada vez de manera más temprana. Y alargamos esa adolescencia que pues ahora llega hasta los 25, 30 años, gente que parece adolescente. Y sus comportamientos muchas veces son así. Llegan a la adultez siendo pues como adolescentes egoístas, en algunos casos no comprometiéndose, en muchos de los casos ni siquiera con un trabajo del cual el beneficio sería para ellos mismos. Hay pretextos muchos, lo suficientemente importantes para ellos como para soltar un trabajo y no hacer una carrera dentro, pues por ejemplo, de una empresa y poder hacerse de prestaciones importantes que les permitan crecer y tener. Y hoy eso no lo ven como algo atractivo. Y es muy respetable, siempre y cuando pues no tomen responsabilidades que en el camino pues no puedan mantener. En fin, hoy la cosa ha cambiado drásticamente. Vamos a correr a música, pero vamos a seguir aquí mismo en el 95.3 de FM. Muy buenos días en América.

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2: 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Tengo 4 boletitos, sí señor, para que vayas con toda la banda. Y la cosa está muy fácil. Tienes que entrar a la app de iHeart, buscar la estación de Amor 95.3 a través del Talkback, que es un microfonito rojo que aparece en la app. Mándanos tu nota de voz con tu nombre completo, tu teléfono, y así ya estás participando por tus boletos. A veces lo único que nos está haciendo falta es cantar, es salir de la casa y de la rutina y pasarla bien y voltear a ver la cara de tu amiga, disfrutando, cantando la misma que tú, y con eso se resetea el alma muchas de las veces. Muy buenos días en Amor 95.3, solo música romántica.

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4: Las 10 con 11 minutos. Te saludo. Soy Rocío Córdoba. Buenos días en amor.
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4: Hay una frase linda que dice: abrázate el alma, que la piel te la abraza cualquiera. Y es que hay que comprometernos primero con nosotras y luego con el mundo. Me comprometo conmigo misma a tratarme con respeto y amor, a tener pensamientos bonitos sobre mí, a cuidar cada una de mis palabras y lo que digo acerca de mí, amar mi cuerpo, amar lo que veo, a aceptar cada parte de mí con amor, a respetarme cuando algo no me gusta o sienta que no me hace bien. Practicaré cada día atendiéndome, cuidándome, respetándome, para aprender a amarme de manera incondicional. Y por añadidura, el mundo va a estar haciendo lo mismo. Se va a lograr esta correspondencia. En el 95.3 de FM, es amor.

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1: Es Amor 95.3, solo música romántica. Lalito Cortés ya está con nosotros con todo el reporte de los deportes. Hoy tenemos este Amor Deportivo en el 95.3 de FM. Muy buenos días, ¿cómo estás, Lalito?
2: Buenos días, Chío, ¿cómo estás? Muchas gracias. Yo con el gusto de saludarte en este Amor Deportivo y que venimos cargados de mucha información, así es que voy a comenzar con la selección mexicana, Chío, porque ayer Rafa Márquez, el entrenador del Tri, visitó el campamento de los Rayados de Monterrey acompañado de Duilio Davino, el director deportivo de selecciones nacionales, para saludar a los jugadores y obviamente para hacer sus visorías, para hacer su escauteo y saber cómo andan los jugadores y de ahí tomar referencia para las futuras convocatorias. Y se dio a conocer que la selección mexicana volverá a Monterrey luego de 8 años y jugará los cuartos de final de vuelta de la Liga de Naciones de CONCACAF el próximo 17 de noviembre ahí en el Estadio de los Rayados. La venta para los que quieran ir a ver al equipo en Tierra Regia comenzará en preventa el lunes 19 de octubre y la venta general a partir del jueves 22 de octubre. Y desafortunadamente uno de los jugadores que no podrá ser convocado para estar con la selección es Raúl Jiménez, Chío, porque su equipo, el Wolverhampton, dio a conocer que el delantero será operado y se perderá el resto de la actividad del 2026. La verdad es que es una noticia lamentable, una noticia triste, pero pues bueno, así es esto del fútbol y las lesiones van y vienen. Esperemos que la recuperación para Raúl Jiménez sea lo más rápida posible. Ahora, Chío, vamos con la selección femenil porque las jugadoras tendrán actividad en el Mundial de la Especialidad que se realizará en Marruecos y en el Grupo F estarán enfrentando a España el próximo 19 de octubre, el 22 a la selección de Chile y el 25 a Polonia. Así que en próximos días hay que apoyar a la selección mexicana femenil. Y siguiendo con el fútbol, pero de la Liga MX, este fin de semana hay jornada 12 y los partidos a destacar son los siguientes. Mañana viernes a las 9 de la noche en el Estadio Azteca, Atlante recibe a los Pumas de la UNAM. Luego, el sábado, las Chivas Rayadas del Guadalajara enfrentan a los Tigres y como dice José Alfredo Jiménez, allá en León, Guanajuato, en donde la vida no vale nada, los Esmeraldas de León se medirán ante las Águilas del América. También el sábado Cruz Azul enfrenta a Juárez y cerrando la jornada el domingo Monterrey recibe a los Tuzos del Pachuca. Esos son los juegos a destacar de la jornada 12 de la Liga MX. Ahora vamos con el béisbol de Grandes Ligas, Chío, porque ayer por la noche en la serie de campeonato los Cerveceros de Milwaukee vencieron 6-2 a los Dodgers de Los Ángeles y ya con este resultado hoy enfrentan el cuarto juego de la serie y si hoy ganan estarán en la Serie Mundial los Cerveceros de Milwaukee. A ver qué sucede. Y también hoy se enfrentan los Guardianes de Cleveland y las Rayas de Tampa. Así las cosas en el béisbol de las Grandes Ligas y en el fútbol americano. Hoy arranca la semana 6 de la NFL con el juego entre los Broncos de Denver y los Halcones Marinos de Seattle. Hasta aquí la información deportiva, Chío. Que tengan un excelente jueves. Muy buenos días.
1: Gracias, Lalo Cortés, por este reporte interesante en el 95.3 de FM. Tenemos más música. Buenos días en amor.

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2: Ya las 10:33 en México. Muy buenos días.

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2: Son ya las 10:47 en México.
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Pues de este lado nos pintamos de colores, a otra cosa mariposa. Nos vamos a desayunar, a tomar cafecito, una vez más, otro cafecito, como por qué no, pero a conquistar este jueves con mucho amor. Y mañana desde las 6 de la mañana estaremos aquí mismo, en el 95.3 de FM, con cosas nuevas, con muy buena música, y por lo pronto, haz que pase un gran día. Soy Rocío Córdoba, y hasta entonces.

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1: Por Neumococo.
2: ¿Están felices? Es jueves, en primer lugar casi fin de semana. En segundo lugar, sí. Es quincena, así que aprovecharla. Espero que no la debas todavía y cuida tu dinerito. ¿Cómo estás? Muy buenos días, te saludo con mucho gusto. Yo soy Sandra Villalobos, contigo hasta las 4 de la tarde en este jueves 15 de octubre. Y hoy nos vemos en el Cantoral con esta noche romántica. Mira nada más, otra cosa también, un plus bien bonito. Nos vemos en el Cantoral para disfrutar de Fey y Pandora. ¡Ay, qué emoción! Nos vemos. Abrimos puertas desde las 5 de la tarde, ¿eh? Así que ahí nos vemos. Soy Sandra Villalobos y tú escuchas Amor 95.

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Mucha música para ti. Yo te acompaño en este día para seguirnos apapachando. Gracias también por conectar conmigo a través de las redes sociales. En X y Facebook me encuentras como Sandra en Amor, o Instagram y TikTok como Sandra Villalobos FM. Donde quiera que estés, gracias por dejarme estar contigo, por dejarme apapacharte con la mejor programación. Si estás en el consultorio, si estás escuchando la radio en la tiendita, afuera del metro, si por ahí pasaste y alguien estaba escuchando Todo Volumen Amor, adelante, ¿verdad? Gracias de verdad. Y te mando un beso. Yo soy Sandra Villalobos, sigo contigo.

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3: ¿Qué tal? Nuevamente continuamos con más información. Conduce con cuidado.
4: Tráfico lento.
3: Así encontrarás el avance en Calzada Camarones de Calzada de los Gallos, Aquiles Cerdán. El avance lento en Calzada Tasqueña de Escuela Naval Militar a Tlalpan. Lento Miramontes de Calzada Coxpa a Cerro de las Torres. Tómalo en cuenta.
4: Manifestantes.
3: Liberan un carril de circuito interior pasando Calzada México-Tacuba hacia Ejército Nacional. Las alternativas son Insurgentes y el Eje 1 Poniente. Sigue cerrada la circulación de Viaducto Miguel Alemán a la altura de Río Becerra. Hacia Periférico, por manifestantes. La alternativa es el Eje 3 Sur, Circuito Interior y San Antonio.
4: Clima.
3: Tenemos ya al momento 19 grados. Soy Mónica, estás en Amor 95.3.
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6: Amigos de Amor, solo música romántica, yo soy Sandra Villalobos y oigan, pues el día de hoy estamos platicando acerca de la importancia de ventilar los espacios donde vivimos, lo relevante incluso, ¿verdad?, que es esta importancia y por eso quiero invitarte a que también cubras con tu cuadro de vacunación. A ver, ¿cómo podemos cuidar nuestra salud previniendo sobre todo el neumococo? Y es por eso que tengo conmigo a la doctora Sandra Rajme López. Ella tiene una especialidad de infectología, médico adscrito y se encuentra en el Instituto Nacional de Ciencias Médicas y Nutrición Salvador Subirán. Doctora Sandy, qué gusto tenerte con nosotros aquí en Amor. ¿Cómo estás?
7: Hola Sandra, mucho gusto. Muy bien, gracias.
6: Qué gusto. Oye, pues bueno, hemos escuchado mucho sobre la influenza, sobre COVID-19, pero no tanto sobre el neumococo. ¿Qué es exactamente?
7: Pues el neumococo es una bacteria que es muy frecuente, de hecho casi todos la portamos en nuestra garganta de forma asintomática, pero puede causar enfermedades graves como neumonía, meningitis, que eso es una infección del cerebro, o incluso infecciones de la sangre. Estas enfermedades pueden afectar a personas de cualquier edad, pero el riesgo de tener complicaciones aumenta conforme envejecemos.
6: Oye, ¿y por qué las personas mayores de 60 años deben poner especial atención a este tema?
7: Porque con la edad, conforme avanzamos en la edad, las defensas de nuestro cuerpo pueden ir disminuyendo y esto aumenta la vulnerabilidad a enfermedades como precisamente la neumonía por neumococo y sus complicaciones. Y algunas de estas infecciones pueden requerir hospitalización e incluso poner en riesgo la vida. Y por eso es importante tener precaución con esta bacteria.
6: Claro, oye, doctora Sandy, entonces la pregunta del millón, ¿qué podemos hacer, sobre todo las personas mayores, para ayudar a protegerse?
7: Pues hay muchas medidas para prevenir enfermedades respiratorias, como ya mencionabas tú, ventilar los espacios, eso es súper importante, lavarnos las manos, limpiar y desinfectar superficies, toser o estornudar de etiqueta, como aprendimos durante la pandemia. Y otra parte muy importante de prevenir enfermedades son las vacunas. Porque las vacunas, en especial esta vacuna contra neumococo, puede disminuir el riesgo de tener neumonía y, pues bueno, las otras vacunas disminuyen el riesgo de otras enfermedades respiratorias. Y algo importante en esta época es mencionar que la vacuna contra el neumococo se puede coadministrar, es decir, aplicar en la misma cita con otras vacunas, por ejemplo la de influenza, y pues esto hace que sea mucho más fácil estar protegido sin tener que ir muchas veces a vacunarse.
6: Ay, qué importante lo que nos platicas y sobre todo, a ver, si las personas que nos están escuchando, tú les pudieras dejar un mensajito a esas personas de 60 años o más que nos están escuchando el día de hoy, ¿cuál sería?
7: Yo les diría que agreguen un nuevo punto a su lista de quehaceres o a su checklist personal y eso es, pues, que revisen su esquema de vacunación. Si tienes 60 años o más, tienes mayor riesgo de tener complicaciones de neumonía por neumococo. Entonces, yo te recomiendo que hables con algún profesional de la salud sobre qué medidas hay para que prevengas infecciones respiratorias y estés protegido. Y además, yo les recordaría que afortunadamente la vacuna contra el neumococo está disponible en México de manera gratuita en centros de salud para todas las personas de 60 años o más.
6: Qué buena noticia, doctora Sandy, muchísimas gracias. Oye, y yo me quedo con algo muy importante, espero que todas las personas también. Cuidar de nuestra salud también significa prevenir, y precisamente las vacunas hacen esto, ¿no? Entonces, ya lo escuchamos, el neumococo puede provocar complicaciones serias, pero ir con el especialista, acudir a vacunarnos, pues hace una gran diferencia. Muchas gracias, doctora Sandra Razme López, con especialidad en infectología. Gracias por acompañarme el día de hoy y sobre todo por apoyarnos con esta información que seguramente muchas personas ya necesitan hacer este checklist en su casa para poder ir a vacunarse, ¿no?
7: Sí, muchas gracias, y pues mi mensaje final es que pues a vacunarnos todos.
6: Perfecto, muchas gracias. Esto es Amor, Solo Música Romántica. Yo soy Sandra Villalobos. Gracias, doctora.
7: Gracias.
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1: Este momento es para ti. Yo soy Sandra Villalobos, contigo en Amor 95.3, solo música romántica. Y si hoy estás pasando por una etapa que parece no tener salida, quiero recordarte algo. Ese momento no es toda tu vida. Hay personas que seguramente no conoces y que algún día serán importantes para ti. Esos lugares en los que todavía no has estado. Esas canciones que todavía no escuchas. O esas conversaciones que todavía no tienes. Días que todavía no sabes que van a convertirse en esos recuerdos preciosos. No tienes que imaginar todo lo que todavía puede cambiar. Así que no tomes una fotografía de tu vida en un día difícil y que pienses que así será para siempre. Tu historia y tu vida sigue escribiéndose. Y aunque hoy no puedas ver lo que viene, todavía hay mucho por vivir. Este momento es para ti y para mí. Yo soy Sandra Villalobos, contigo en Amor 95.3, solo música romántica.

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1: Seguimos con más información. Hay que conducir con cuidado y anticipar la salida.
0: Tráfico lento.
1: Así encontrarás el avance en Canal de Miramontes de Calzada Coxpa a Cerro de las Torres. Hay tráfico en Desierto de los Leones de Calle 9 al Periférico. Avanzarás lento en el Eje 7 Sur de Universidad y hasta llegar a Patriotismo.
0: Manifestantes.
1: Ya se retiran manifestantes de Viaducto Miguel Alemán a la altura de Río Becerra hacia Periférico, por lo que se normaliza el avance. También después de cierre de manifestantes se normaliza el avance de Circuito Interior pasando la Calzada México-Tacuba hacia Ejército Nacional.
0: Clima.
1: Tenemos ya 20 grados. Soy Mónica. Estás en Amor 95.3.
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3: 11 de la mañana con 47 minutos. Muy buenos días. 11 con 47.
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1: 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Ya sabes que es el 31 de octubre en el Auditorio Nacional y que Amor 95.3, solo música romántica, te apapacha para que te vayas con esa persona súper especial. Soy Sandra Villalobos, en Amor 95.3, solo música romántica.

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1: Es mediodía. Tu mañana ya terminó. Estás por arrancar la segunda parte de tu día. Piensa solo en cosas buenas, en cosas bonitas. Piensa en tus seres queridos que te esperan en casa. Pero sobre todo piensa en esa situación que realmente quieres que te suceda. Y para lograrlo, vibra alto y repite estas palabras. Me amo,
2: me amo, me amo,
1: me valoro,
2: me valoro,
1: me acepto tal y como soy.
2: Como soy.
1: Tengo la capacidad de eliminar cualquier condición negativa en mi vida. Mis errores solo son oportunidades de aprendizaje.
2: Aprendizaje.
1: Me libero de toda carga de culpa, vergüenza y duda. El universo me favorece con nuevas oportunidades. Elimino toda barrera que me impida ir hacia mi propósito. Agradezco la salud que tengo y cada una de las bendiciones que me ha dado este nuevo día. Y recuerda esto, solo tú puedes crear la mejor versión de ti mismo o de ti misma. En amor, solo música romántica, que siga siendo un gran día.
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5: Buen mediodía para todos. Esto es Amor 95.3, solo música romántica. Te estoy platicando de la importancia de ventilar los espacios donde vivimos, donde estamos en el trabajo. Así que quédate. Soy Sandra Villalobos y te acompaño en Amor 95.3.
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5: Me encuentras en X y Facebook Sandra en Amor o Instagram y TikTok como Sandra Villalobos FM.

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0: Shakira, quiero aprovechar este momento para saludarles y agradecerles por todo el apoyo y el cariño que me dan.
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Seguimos en Amor 95.3, solo música romántica. Yo soy Sandra Villalobos y en este Jueves de Salud yo te estoy compartiendo acerca de la importancia de ventilar estos espacios donde vivimos o donde estamos en nuestro trabajo, literal, casi casi por 10 horas, por 8 horas o por 6 horas, no depende, pero sí es importante ventilar esos espacios. Hay veces que nosotros pensamos que simplemente sirve para quitar los olores, pero ¿qué crees? En realidad también nos ayuda a renovar el aire que respiramos. Esos espacios cerrados pueden acumularse, no sé, por ejemplo, polvo, partículas, humedad, otros contaminantes. Así que el abrir las puertas, el abrir las ventanas durante algunos minutitos permite que entre aire fresco, que salga parte de ese aire acumulado. Y bueno, recuerda, no necesitas tener así las ventanas abiertas todo el día, y más ahorita que ya se empieza a sentir un poquito más el friecito, pues nada más un ratito, unos minutitos y ya. Con eso, ¿verdad? Le estamos ayudando también a nuestro cuerpo como para que siga circulando el aire. Quédate conmigo en Amor 95.3, solo música romántica. Yo soy Sandra Villalobos.

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3: Hola, ¿qué tal? Es un gusto acompañarte y seguir con mucha más información vial.
4: Aviso.
3: Se implementa un corte a la circulación sobre Calzada de Guadalupe a la altura del eje 4 Norte por arribo de Peregrinos. Utilicen el eje 1 Oriente y la avenida Insurgentes como alternativa.
4: Tráfico lento.
3: El avance continúa lento en Troncoso entre el eje 6 Sur y Azafrán. Además, la calzada de Tlalpan definitivamente dejó de ser buena opción. Hay tráfico de la calzada del Hueso a Cerro de Jesús.
4: Carga.
3: Sobre avenida Coyoacán del eje 5 Sur a Universidad. En Plutarco Elías Calles hay carga que avanza del eje 3 Oriente a Río Churubusco.
4: Buen avance.
3: Muy buen avance sobre la autopista México-Cuernavaca de Viaducto Tlalpan a la Caseta de Cobro. Y Carlos Lazo con buen avance de la autopista México-Toluca y hasta Tamaulipas.
4: Clima.
3: En la temperatura tenemos 21 grados. 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

algo importante que nos dicen también los especialistas es cuando pasamos mucho tiempo en el interior, en nuestra casa, en algún salón de clases o incluso en el transporte. Hay varias personas que permanecemos juntas durante mucho tiempo en un espacio cerrado, entonces el aire puede renovarse menos. Por eso, siempre que sea posible, es recomendable pues que abras la ventana. Recuerda que el ventilar no sustituye otras medidas de higiene, pero como por ejemplo lavarte las manitas o estornudarte con el famoso estornudo de etiqueta, ¿no? Todo esto nos ayuda a que se ventile. Es importante que se ventile todo. Así que vamos a seguir platicando en este Jueves de Salud, aquí en Amor 95.3, solo música romántica.

En Amor 95.3, solo música romántica, yo soy Sandra Villalobos y el día de hoy te estoy compartiendo la importancia de ventilar los espacios donde vivimos o donde trabajamos. Es jueves de salud, así que checa.

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2: Es un gusto continuar con ustedes y vámonos con más información vial.
3: Aviso.
2: Después de la presencia de manifestantes, se libera la circulación sobre viaducto Miguel Alemán con dirección a viaducto Río Becerra, esto en los carriles centrales, pero considera que manifestantes continúan en los carriles laterales.
3: Tráfico lento.
2: En periférico de Boulevard de la Luz a Paseo de la Reforma, Río Churubusco, lento del eje 6 sur a la Avenida México Coyoacán.
3: Carga.
2: Vamos a encontrarla sobre San Jerónimo de periférico a Luis Cabrera, Calzado de las Águilas con carga que avanza de la Supervía Poniente a Rómulo Barrio.
3: Buen avance.
2: En la Supervía Poniente de la Avenida Tamaulipas a la Avenida San Jerónimo, Simón Bolívar con buen avance de Xola al eje 6 sur.
3: Clima.
2: La temperatura sigue en 21 grados. 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
1: 12:45. Buenas tardes.
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Seguimos con más música romántica. Soy Sandra Villalobos y yo también levanto la mano. 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Yo te acompaño, soy Sandra Villalobos en Amor 95.3, solo música romántica.

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2: Arrancamos con la hora más regaladora de Amor 95.3. Yo soy Sandra Villalobos, contigo desde las 11 de la mañana hasta las 4 de la tarde. Ay, sí, ya lo escuchaste bien, esta señal del amor que tú estás esperando, porque traigo para ti estos pa' que te enamores espectaculares, así que quédate conmigo para saber. Mientras tanto, ve descargando la aplicación de iHeartRadio para que puedas participar, ¿eh? Así que aquí nos escuchamos. 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
1: 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Boleto doble también para el Coca-Cola Flow Fest. Así que participa, mensaje 95 que en este momento me llegue a través del Tollback de iHeartRadio. Descarga la aplicación, buscas Amor 95.3, te vas a encontrar este micrófono, déjalo presionado y participa. Dime, ¿cuál es tu elenco favorito para el Coca-Cola Flow Fest? Déjame tu nombre, tu teléfono y así me estoy reportando contigo. Mensaje 95 se lo lleva, ¿eh? Vámonos mientras tanto con más música romántica. Yo soy Sandra Villalobos, buen jueves para todos.

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1: 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Soy Sandra Villalobos, contigo hasta las 4 de la tarde a través de Amor 95.3, solo música romántica.

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1: Hola, ¿qué tal? Es un gusto acompañarte y seguir con la información vial. Excelente camino.
2: Aviso.
1: Y recuerden que tras la atención de un accidente se restablece la circulación sobre la autopista México-Querétaro, a la altura del kilómetro 128 con dirección a la Ciudad de México.
2: Tráfico lento.
1: Sobre viaducto Miguel Alemán, y es que de Tlalpan a viaducto Río Becerra se tardan por lo menos 25 minutos. Va lento Río Churubusco del eje 6 sur a la avenida México-Coyoacán.
2: Carga.
1: La encontramos a esta hora sobre Plutarco Elías Calles del eje 3 oriente a Río Churubusco, a Coxpa con carga que avanza de Canal de Miramontes y hasta Tlalpan.
2: Buen avance.
1: En Simón Bolívar de Xola al eje 6 sur, periférico con buen avance de Boulevard Picacho a Jusco y hasta viaducto Tlalpan.
2: Clima.
1: En la temperatura ya tenemos 22 grados. 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
1: Te acompaño con mucho gusto. Es la 1:43. Buen camino.
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Llegó el momento de decirles quiénes son los afortunados ganadores de estos paquetes enamores especiales. Felicidades a Fabiola Alba Telles, te gané, amigos, porque se lleva boleto doble para los Bukis y boleto doble para el Coca-Cola Flow Fest. Y quien se va a ver a María José con pase cuádruple y a Maná con pase triple. Felicidades, Pedro Sauceda Gutiérrez. Ya tienes este paquete enamores, mensaje 95. Felicidades a ambos, ¿eh? Sigan participando porque yo tengo para ti la mejor programación musical y las mejores promociones. Soy Sandra Villalobos, en Amor 95.3, solo música romántica. Y también te acompaño en Instagram y TikTok. Me encuentras como Sandra Villalobos FM.

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2: Buenas tardes, bienvenidos en Amor 95.3, solo música romántica. Yo los acompaño, soy Sandra Villalobos en esta nueva hora. Hoy platicando acerca de la importancia de ventilar los espacios donde vivimos y donde trabajamos. Te acompaño en Amor 95.3.

0: Soy Sandra Villalobos, contigo en Amor 95.3, solo música romántica. Oye, si tú tienes 60 años o más, tienes mayor riesgo de presentar complicaciones de neumonía por neumococo. Así que acude hoy mismo a tu centro de salud más cercano y completa tu esquema de vacunación.
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1: Amigos de Amor 95.3, solo música romántica. Si tienes 60 años o más, tienes mayor riesgo de presentar complicaciones de neumonía por neumococo. Así que yo vengo a invitarte a que acudas a tu centro de salud más cercano y completes tu esquema de vacunación. Yo soy Sandra Villalobos, contigo en Amor 95.3, solo música romántica.
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Seguimos con más música romántica. Gracias también por conectar conmigo a través de Instagram y TikTok. Me encuentras como Sandra Villalobos FM. Y estamos en este jueves de salud platicando de la importancia de ventilar los espacios donde vivimos, pero también donde trabajamos. A ver, una casa demasiado húmeda puede también favorecer de una forma negativa a que haya moho. O algunas personas son especialmente sensibles a ciertas partículas. Entonces, si necesitamos observar, no sé, por ejemplo, los baños. Está muy encerrado, deja la puerta abierta por unos minutos. La cocina, las paredes, esos espacios donde se suele acumular humedad, hay que ventilarlos. Incluso, si después de que cocinaste o después de bañarte, hay algunas cositas que por ahí, pues si necesitan reparaciones, esto también ayuda a que no se genere este moho. Entonces, no se trata nada más simplemente de que nuestra casita huela bien, sino procurar que respiramos este aire que sea lo más saludable posible. Entonces recuerda, la humedad también merece nuestra atención. Yo soy Sandra Villalobos, te acompaño con más música romántica en Amor 95.3. Muy buenas tardes.

0: En Amor 95.3, solo música romántica. Vengo a recordarte que si tienes 60 años o más, tienes mayor riesgo de presentar complicaciones de neumonía por neumococo. Así que acude a tu centro de salud más cercano y completa tu esquema de vacunación. Yo te sigo acompañando, soy Sandra Villalobos, en Amor 95.3, solo música romántica.
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0: Tarde con 24.
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0: Si tienes 60 años o más, amigos de Amor, tienen mayor riesgo de presentar complicaciones de neumonía por neumococo. Así que vengo a recomendarte que acudas a tu centro de salud más cercano y completes tu esquema de vacunación. Yo te acompaño con más música romántica. Soy Sandra Villalobos.

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3: Yo soy Sandra Villalobos, contigo en Amor 95.3, solo música romántica. Y si hoy estás pasando por una etapa que parece no tener salida, quiero recordarte algo. Ese momento no es toda tu vida. Hay personas que seguramente no conoces y que algún día serán importantes para ti. Esos lugares en los que todavía no has estado. Esas canciones que todavía no escuchas. O esas conversaciones que todavía no tienes. Días que todavía no sabes que van a convertirse en esos recuerdos preciosos. No tienes que imaginar todo lo que todavía puede cambiar. Así que no tomes una fotografía de tu vida en un día difícil y que pienses que así será para siempre. Tu historia y tu vida sigue escribiéndose. Y aunque hoy no puedas ver lo que viene, todavía hay mucho por vivir. Este momento es para ti y para mí. Yo soy Sandra Villalobos, contigo en Amor 95.3, solo música romántica.

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2: Hola, ¿qué tal? Es un gusto acompañarte y seguir con la información vial. Excelente camino.
3: Aviso.
2: Y recuerden que tras la atención de un accidente se restablece la circulación sobre la autopista México-Querétaro, a la altura del kilómetro 128 con dirección a la Ciudad de México.
3: Tráfico lento.
2: Sobre viaducto Miguel Alemán, y es que de Tlalpan a viaducto Río Becerra se tardan por lo menos 25 minutos. Va lento Río Churubusco del eje 6 sur a la avenida México-Coyoacán.
3: Carga.
2: La encontramos a esta hora sobre Plutarco Elías Calles del eje 3 Oriente a Río Churubusco, a Coxpa con carga que avanza de Canal de Miramontes y hasta Tlalpan.
3: Buen avance.
2: En Simón Bolívar de Xola al eje 6 Sur, periférico con buen avance de Boulevard Picacho a Jusco y hasta Viaducto Tlalpan.
3: Clima.
2: En la temperatura ya tenemos 22 grados. 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
1: Ya son las 2 de la tarde con 42 minutos. Buen provecho, 2:42.
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1: ¿Tienes 60 años o más? Tienes mayor riesgo de presentar complicaciones de neumonía por neumococo. Así que acude a tu centro de salud más cercano y completa tu esquema de vacunación. Soy Sandra Villalobos, contigo en Amor 95.3, solo música romántica.

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Buscas Amor 95.3, te vas a encontrar con este micrófono que te va a permitir mandar una nota de voz. Dime cuál es tu canción favorita, ya sea de Romeo Santos o de Prince Royce. Déjame tu nombre, tu teléfono y así estás participando por pase doble al mensaje 95 que me llega. Así que no te los pierdas. Vamos a disfrutar de las mejores promociones que tenemos aquí en Amor 95.3, solo música romántica. Y te acompaño en Instagram y TikTok, Sandra Villalobos FM.

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2: Bienvenidos en la recta final de este espacio. Soy Sandra Villalobos. Me da muchísimo gusto acompañarte en este jueves. Ánimo, ya casi fin de semana. Y además, ya estoy yo a unos minutos de poderme lanzar al cantoral, porque nos vemos en esta noche romántica. Recuerden, 5 de la tarde abrimos puertas y a las 7 nos vemos por ahí. Así que bueno, arrancamos. Esto es Amor 95.3.

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1: ¿Cómo están? 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

Seguimos con más música romántica. Muy buenas tardes. Buen trayecto si ya te encuentras yendo hacia el Cantoral o si tienes alguna junta importante, si no nos pudiste acompañar, ¿verdad? Así que bueno, hoy te estoy compartiendo acerca de estos datos importantes en este Jueves de Salud, acerca de cuál es la importancia de ventilar los espacios donde vivimos. Fíjate, no necesitamos convertir todo esto en una tarea complicada. Nosotros podemos abrir algunas ventanas en algunos momentos del día, especialmente después de cocinar, para que no se genere ahí tanto los olores como también el vaporcito. Al bañarnos, cuando hemos pasado muchas horas con las puertas cerradas. Así, a mí también déjame decirte que aquí en la cabina de repente voy al baño, dejo la puerta abierta y ya, se va un poquito. Porque imagínate, si no, pobre Gus y yo aquí encerradillos. Entonces, no sé, por ejemplo, si tú eres de la idea de que fuman en casa o dentro de casa, hay que mantener esos espacios limpios. Son pequeñitas acciones que si nosotros las sumamos todos los días, podemos contribuir a tener un mejor ambiente al interior, que sea agradable, que sea saludable, porque definitivamente si nosotros cuidamos nuestra respiración, también lo podemos hacer desde este espacio cerrado, ¿no? Entonces, ¿qué calidad de aire estamos respirando? Hoy estamos platicando de esto. En Amor 95.3, solo música romántica, yo soy Sandra Villalobos, te acompaño.

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2: Hola, ¿qué tal? Es un gusto acompañarte y seguir con más información vial. Excelente camino.
3: Aviso.
2: Y recuerden que hay manifestantes procedentes de la carretera Picacho a Jusco que cierran la circulación en ambos sentidos de periférico. Así es que utiliza el eje 10 sur como alternativa.
3: Tráfico lento.
2: En Florencia de Reforma a Chapultepec. Legaria lento de los puentes de Tacuba a periférico.
3: Carga.
2: Sobre Río de la Loza de Cuauhtémoc a Eje Central. Y la avenida Tláhuac con carga que avanza de San Rafael Atlixco a periférico.
3: Buen avance.
2: Sobre la supervía poniente de la avenida San Bernabé a la avenida San Jerónimo.
3: Clima.
2: La temperatura continúa en 23 grados. Yo soy Gwen y te acompaño aquí en Amor 95.3.
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1: 3:27.
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Seguimos con más música romántica, concluyendo el tema del día de hoy en este Jueves de Salud, donde platicamos acerca de la importancia de ventilar los espacios donde vivimos. Y oye, recuerda, la salud respiratoria no solamente se cuida cuando estamos enfermos, también esos pequeños hábitos son todos los días. Ya lo escuchaste, hasta parecía yo disco rayado, ¿verdad? Mantener nuestros espacios limpios, hay que controlar la humedad, hay que evitar ese humo si es que alguien de tu casa fuma, hay que permitir que el aire se renueve, abre tu puerta, porque recuerda, respirar es algo que hacemos todo el tiempo y obviamente vale la pena cuidarlo. Y sobre todo, esos lugares donde estamos encerrados. Yo soy Sandra Villalobos, te acompaño en Amor 95.3, solo música romántica.

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2: Hola, ¿qué tal? Es un gusto acompañarte y seguir con más información vial. Excelente camino.
3: Aviso.
2: Y recuerden que hay manifestantes procedentes de la carretera Picacho a Jusco que cierran la circulación en ambos sentidos de periférico. Así es que utiliza el eje 10 sur como alternativa.
3: Tráfico lento.
2: En Florencia de Reforma a Chapultepec. Legaria lento de los puentes de Tacuba a periférico.
3: Carga.
2: Sobre Río de la Loza de Cuauhtémoc a Eje Central. Y la avenida Tláhuac con carga que avanza de San Rafael Atlixco a periférico.
3: Buen avance.
2: Sobre la supervía poniente de la avenida San Bernabé a la avenida San Jerónimo.
3: Clima.
2: La temperatura continúa en 23 grados. Yo soy Gwen y te acompaño aquí en Amor 95.3.
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1: Son las 3 de la tarde ya con 43 minutos. 3:43, buen camino.
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Bueno, pues llegó el momento de despedirme y también de lanzarme corriendo. Nos vamos al Cantoral. Recuerda, hoy nos vemos en esta noche romántica, muy íntima, donde vas a poder disfrutar de Faye y de Pandora. Ahí te estaremos esperando, Rocío Córdova, tu servidora Sandra Villalobos, Melanie Garza, y por supuesto disfruta de la mejor programación. Gracias, mi querido Gus, por acompañarme en los controles, y seguimos en contacto a través de redes sociales, ex y Facebook Sandra en Amor, o Instagram y TikTok como Sandra Villalobos FM. Te mando un beso. Nos vemos al rato, nos escuchamos mañana. Un besito, bye bye.

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1: Ya son las 4:00 p.m. en punto. Gracias por estar conmigo. Bienvenido, bienvenida. Yo soy Melanie Garza, feliz y contenta de que elijas esta estación una vez más por las tardes. Oye, de todo lo que tienes para escuchar, eliges estar con nosotros. Te prometo que no te voy a decepcionar, ¿eh? Yo valoro mucho que estés aquí y yo sé que te mereces lo mejor. El mejor contenido, la mejor música romántica, además las mejores promociones. Arrancamos con la hora del Pa' que te enamores. Y como estás conectado en la estación número uno, number one de la Ciudad de México, yo te tengo paquetes de promociones maravillosos. Paquetes que no encuentras en otro lugar y todos te los mereces al 100%. Te lo juro. ¿Qué quieres ganar? Escríbeme al Facebook Melanie Garza en Amor, porque todo lo que me pidan yo lo convierto en paquetes de promociones en Amor 95.3.
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1: Te espero, espero tus mensajes. También estoy en el Instagram como @soymelaniegarza. Que tengas un gran camino, muy buenas tardes. Gracias por elegirnos y como siempre, te mando un abrazo a la distancia.

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2: Con lo que ustedes me piden en el Facebook, Melanie Garza en amor. Hey, yo prometo y cumplo, ¿eh? Si tú me pides lo que quieres o me das ideas de Pa' que te enamores, yo los contemplo para regalarlos en Amor 95.3. Solo música romántica. Y que me escribe Jacqueline. Dice, aquí estamos acompañándote hasta las 9 de la noche. ¿Pudieras armar un paquete de enamores de los Bukis y Emanuel, por favor? Gracias por considerarme. No, gracias a ti por escribirme, Jackie. Claro que sí, es un gran paquete de enamores. ¿Quién no quisiera irse a ver a Emanuel en su versión sinfónica, que ya llega este diciembre a la Ciudad de México, al Auditorio Nacional, específicamente desde diciembre? Pero también, si tú ganas este paquete de enamores, te aseguras pases dobles para Emanuel y pases dobles para ir a ver a los Bukis, así como lo recomienda mi Jacqueline preciosa. ¡Claro! ¡Es una gran idea! ¡Qué padre! ¿Saben cuándo vienen los Bukis a la CDMX? Ya andan con la gira del adiós, ¿eh? Aprovechen, el concierto es el 12 de diciembre en el Estadio GNP Seguros. Tuyos por siempre, el gran cierre de un ciclo, así se llama la gira. Si tú quieres invitaciones para estos dos conciertos, asegurar tu lugar para los dos con tu persona favorita, yo te regalo dos pases dobles aquí en Amor 95.3. Padrísimo, gracias Jackie por la idea. 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Ahí ya cuando nos escuchas te aparece un botón rojo del micrófono. 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Las notas de voz que tú quieras. Entre más veces se inscriban, más oportunidades tienen de ganar. Y me dicen, Mel, yo quiero boletos para, quiero el paquete de enamores para. Y asegúrate de aclarar los Bukis y Emanuel. Para yo tomarlos en cuenta, ¿va? Y listo, ya están participando. Recuerden, escuchen la hora más regaladora que tiene Amor 95.3, que es la hora del paquete en amores. Pides lo que quieras, yo te contemplo. Y armo paquetes que no vas a encontrar en otro lugar. Que tengas toda la suerte del mundo, yo soy Melanie Garza. Efectivamente, como dice mi comadre, yo sigo hasta las 9 de la noche. Y gracias por escuchar Amor 95.3.

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2: Con el guapísimo ojo claro de Juan Solo. Oh my God, muchachonas. Ya sé que son más muchachonas las que quieren ver a Juan Solo, ya lo sé. También hay muchos caballeros. Hay muchos caballeros que aman el romanticismo, hay muchos caballeros que gustan de la música de Juan Solo. Pero la verdad es que Juan Solo nos vuelve locas a las muchachonas. Y si tú quieres ganar invitaciones para ir a su concierto, estás en el lugar indicado, preciosa, en el Pa' que te enamores de Amor 95.3, solo música romántica. Ok, yo te cuento que Juan Solo viene el 17 de octubre al Lunario del Auditorio Nacional. Y si tú quieres ir, yo hoy te regalo los boletos que tú me pidas. Los que me pidas. Claro, andamos bien regaladores, ya lo sabes. Yo no me puedo poner basicona en esta hora de programa. No puedo decirte, bueno, te doy un pase doble, porque eso lo encuentras en cualquier lugar. Yo hoy te voy a dar la cantidad de boletos que tú me pidas y sales sorteado ganador o ganadora. En Amor 95.3, solo música romántica. 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Ya con eso estás participando. 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De llamadita, pues. Yo les llamo, que tengan mucha suerte. Les mando un abrazo a la distancia. Seguimos juntos escuchando la mejor música romántica en la estación más regaladora de la Ciudad de México. Amor 95.3.

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1: Hola, ¿qué tal? Es un gusto acompañarte y seguir con más información vial. Excelente camino.
2: Aviso.
1: Y recuerden que hay manifestantes procedentes de la carretera Picacho a Jusco que cierran la circulación en ambos sentidos de periférico. Así es que utiliza el eje 10 sur como alternativa.
2: Tráfico lento.
1: En Florencia de Reforma a Chapultepec. Legaria lento de los puentes de Tacuba a periférico.
2: Carga.
1: Sobre Río de la Loza de Cuauhtémoc a eje central. Y la avenida Tláhuac con carga que avanza de San Rafael Atlixco a periférico.
2: Buen avance.
1: Sobre la supervía poniente de la avenida San Bernabé a la avenida San Jerónimo.
2: Clima.
1: La temperatura continúa en 23 grados. Yo soy Gwen y te acompaño aquí en Amor 95.3.
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2: Faltan 15 a las 5. Son las 4:45. Que tengas un gran camino. Buenas tardes.
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2: 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O sea, hemos visto que de repente entran en colaboración uno con otro en sus conciertos, o Prince invita a Romeo a una canción y ya, ¿verdad? Pero ahora tendremos un concierto completo de los dos cantando así románticamente, moviendo sus caderas como solo ellos saben, cantando sus más grandes éxitos. 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Oigan que... A ver, ¿saben qué es lo especial de estar en la hora más regaladora de Amor 95.3? Que me puedo volver loca y armar los paquetes que yo quiera. Así que voy a regalarles un pase doble para este conciertazo con la gira Mejor Tarde Que Nunca en el Palacio de los Deportes 25 y 26 de octubre. Y si te preguntas, Mel, ¿por qué solo un pase doble? Porque te voy a regalar un monedero electrónico de 5,000 pesos con esos boletos. ¡Oh! Efectivamente, tenemos monederos electrónicos en este mes de octubre para que tú, mujer que me estás escuchando, te realicen los chequeos que necesites, para que tú, mujer que me estás escuchando, te consientas, te des eso que no te das, porque siempre estás atendiendo a los demás. 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Y dime, Mel, yo quiero el paquete enamores de Prince Royce con el monedero electrónico. Y listo, ya estás participando. ¡Qué padre, ¿no? ¡Ay, no, qué padre! Y dices, bueno, con esos 5,000 pesos me compro mi cheve en el concierto. Bien padre. Ay, bueno, les mando un abrazo a la distancia, que tengan mucha suerte. Así cerramos la hora del paquete en amores, aquí en Amor 95.3. Solo música romántica. Buenas tardes.

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2: Ya son las 5 de la tarde. Gracias por seguir escuchándome y gracias por conectarte en Amor 95.3. Solo música romántica. Yo me quedo en tu vida hasta las 9. Te sigo acompañando en Amor 95.3.
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Gracias por seguir conmigo. Gracias de todo corazón por tu tiempo. Un aplauso porque le estamos echando un montón de ganas a la vida. Y un aplauso para ti, que desde hace tiempo te estás esforzando mucho porque tu relación de pareja funcione. Un aplauso para ti, que le estás echando ganas, que a lo mejor vas a terapia, que estás empezando a leer un libro, que tal vez estás aguantando un montón de cosas, que perdonaste algo que te dolió con todo el corazón, pero que genuinamente quieres que tu relación funcione. Te lo reconocemos porque no es cosa fácil. Pero así como hay personas que tienen mucho tiempo intentando que su relación prospere, algunas de ellas incluso creen que cediendo, que aceptando, que quedándose callados, la relación va a mejorar. Y créeme que no es así. Hay una culpa, un dolor, una dolencia silenciosa para aquellos que ceden todo el tiempo. Hay un desgaste invisible en sentir que siempre eres tú el que cede. No me vas a dejar mentir. ¿Alguna vez has sentido que en tu relación tú eres quien siempre termina diciendo: "Ay, está bien, mi amor, como tú quieras"? No, si tienes razón. No, está bien, yo me equivoqué. Y no necesariamente te obligan. A veces simplemente eres tú quien dice: "Yo voy a donde tú quieras. Está bien, veamos esa película. No pasa nada, olvídalo. O sí, vamos con tu familia. O hazlo como tú prefieras, yo no quiero discutir". Y una vez no pasa nada, dos veces tampoco, pero cuando esto se convierte en la dinámica de la relación, algo empieza a pasar por dentro de ti. Puede llegar un momento en el que ya no estás cediendo por amor, estás cediendo porque sabes, uno, que con esa persona con la que estás no se puede negociar. Dos, porque las peleas ya te cansaron demasiado. O número tres, porque pensaste que de alguna manera eso hace que la relación funcione. Pero ceder todo el tiempo terminará rompiendo la relación. Y yo quiero explicarte cómo funciona en este jueves de relaciones. Quédate conmigo y cuéntame en el Facebook Melanie Garza en Amor. ¿Has cedido alguna vez? Escríbeme. Melanie Garza en Amor. ¿O cedes? ¿Tú eres quien cede siempre? Que tengas un gran camino. Gracias por escuchar, amor. Buenas tardes.

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2: Hola, los acompaño con más información vial. Excelente camino.
3: Aviso.
2: Y hay manifestantes que siguen cerrando 20 de noviembre a la altura de Venustiano Carranza. Pero tenemos una alternativa para que evites la zona. Utiliza Isabela Católica.
3: Tráfico lento.
2: En Río Mixcoac, entre Revolución y Universidad. Viaducto Tlalpan con avance muy complicado. De San Juan de Dios a la Calzada del Güell.
3: Carga.
2: Sobre Revolución, de camino al Desierto de los Leones y hasta Molinos. Barranca del Muerto con carga que avanza de Periférico y hasta Río Mixcoac.
3: Buen avance.
2: Sobre la autopista México-Pachuca de Periférico Río de los Remedios a la vía Morelos. Y Ceilán, avance excelente de Cuitláhuac a Poniente 152.
3: Clima.
2: La temperatura 22 grados. Yo soy Gwen y te acompaño aquí a través de Amor 95.3.

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Hoy estoy viendo cara a cara, encarándoles a ustedes que desde hace tiempo quieren que su relación funcione y se han adecuado a que las cosas estén en paz, porque siempre ceden. ¿Eres tú el que siempre cede? ¿Eres tú el que siempre dice lo que tú quieras, mi amor? ¿Eres tú el que dice, ay, está bien, vamos con tu mamá? ¿Eres tú el que dice, hazlo como tú prefieras? ¿Eres tú el que dice, ya no quiero discutir? ¿Eres tú la que dice, ay, ya, mira, no pasa nada? ¿Eres tú la que cede? ¿Eres tú la que olvida? ¿Eres tú el que calla? ¿Por qué? Porque no quieres conflictos, porque ya te hartaste de intentar negociar, porque no te escuchan. Porque hacerte loco, callarte lo que sientes, no quejarte y no traer el tema a la mesa es igual a todo está tranquilo. Bueno, ceder puede terminar quebrando tu relación. ¿Por qué? Porque va a desgastarte. Toda relación necesita flexibilidad. Y si tú no puedes obtener lo que quieres, si no eres escuchado, si tú quieres el restaurante pero cediste a que vamos a elegir la película, si tú cedes a acompañar a tu pareja a algo que no te interesa o incluso ir a un lugar donde no estás a gusto, ¿crees que es parte de convivir? El problema aparece cuando las cosas empiezan a funcionar así. Una persona pide y la otra se adapta. Una persona decide y la otra se calla. A veces ni siquiera es porque te lo impongan, es porque tú ya decidiste ceder y no meterte en broncas. Aquí hay una trampa. Empiezas a pensar, ay, mira, para que esto funcione, para que no haya conflicto, mejor cedo yo. Porque te es más fácil, porque sabes que la otra persona no va a ceder. Y parece que todo está en orden, porque no discuten, porque no están teniendo conversaciones incómodas. Pero tú estás renunciando silenciosamente para evitar el conflicto. Y esa no es la solución. Pueden llegar a acuerdos. En el acuerdo, hoy hacemos lo que tú quieres y mañana hacemos lo que yo necesite, pero cuando renuncias, es lo que yo deseo, no importa, no será tomado en cuenta. ¿Qué va a empezar a pasar en tu relación? ¿Y cómo puedes cambiar el ya no ser el que cede todo el tiempo? Lo platicamos aquí en Amor 95.3, solo música romántica y en línea en iHeartRadio. Quédate conmigo y muy buenas tardes.

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1: Hola, ¿qué tal? Los saludo con muchísimo cariño y los acompaño con la información vial.
2: Aviso.
1: Hoy por concierto de La Reina del Flow a las 9 de la noche, considera afectación vial en inmediaciones de la Arena Ciudad de México. Utiliza como alternativas Ceilán y el Eje 4 Norte.
2: Tráfico lento.
1: A través de Río de la Piedad de Tlalpan a Troncoso. También avanza lento Fray Servando de Eje Central y hasta llegar al Eje 3 Oriente.
2: Carga.
1: La encontramos en bordo de Xochiaca de Adolfo López Mateos a la Avenida de las Torres. Y sobre Chivatito, también hay carga que avanza de Reforma y hasta al Encastre.
2: Buen avance.
1: En Canal de Río Churubusco, de Río de la Piedad a Canal de Apatlaco. Y Ceilán con buen avance de Cuitláhuac a Poniente 152.
2: Clima.
1: En la temperatura ya tenemos 22 grados. Yo soy Gwen y te acompaño aquí a través de Amor 95.3.
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4: Gracias por continuar conmigo en Amor 95.3, solo música romántica. 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

Si tú eres de las personas que cede en su relación de pareja para no discutir, para que la relación funcione, para estar bien con el otro, déjame te digo que eso, esa decisión que parece mantenerlos en paz, tarde que temprano va a romper tu dinámica de pareja. Y ya hablábamos de cómo nos vemos aquellos que cedemos, porque yo me incluyo. Pero cuando entiendes que el ceder constantemente, el no recibir, solo dar, el solo acomodarte a lo que elige otra persona, por no discutir, porque sabes que no puedes negociar con él o con ella, o simplemente para tener una buena relación, empezará a generarte un resentimiento. Porque siempre tienes que hacer todo tú, porque tu voz no tiene importancia, porque sientes que ni siquiera deberías explicarle a la otra persona y empiezas a verle con coraje porque no va a comprenderte. Deja de ceder. Ceder no está mal. Es una muestra de amor. A veces voy contigo porque sé que es importante para ti, aunque no me encante, y voy desde el amor. Pero si constantemente voy a lugares, hago cosas, experimento, me quedo callado, no digo lo que siento, porque sé que vamos a discutir, entonces estás evitando tener las conversaciones incómodas que deberías poder tener con tu pareja. Si no hay la confianza, ni la comunicación, ni la posibilidad de hablar lo que sientes o lo que quieres, decirlo, pedirlo, comunicarlo, entonces no estás en una relación saludable para ti. Acostúmbrate a que el otro se incomode. Uno también debería ceder, dar y recibir. Revisa si en tu relación sí puede existir reciprocidad, si puede ser un 50-50, y di lo que sientes antes de explotar, porque eso es lo que pasa. Acumulamos y llegamos a gritar: ¡siempre hago lo que tú quieres! Podemos evitarlo. Te dejo estas recomendaciones hoy en el Jueves de Relaciones. Espero te sirvan y espero que dejes de ser aquel o aquella que siempre cede. No te lo mereces. Te mando un abrazo a la distancia. Yo soy Melanie Garza y te acompaño en Amor 95.3. Solo música romántica.